6 de la tarde en punto. Este es el informativo Radar con la información más importante hasta este momento. La presidenta Claudia Sheinbaum recordó el 159 aniversario de regreso de Benito Juárez a la Ciudad de México, hecho que marcó la victoria de México sobre el Segundo Imperio y el inicio de la restauración de la República. El 14 de julio se conmemora el Día Internacional

0: Hasta aquí la información más importante de la última hora.
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0: El clima hasta este momento es de 22 grados centígrados. Hasta aquí la información más importante de la última hora. Martín Tapia en los controles y Gregorio Varela. Les informamos que tenga usted excelente tarde.

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3: Buenas tardes, soy Marcos Bravo y a continuación te presento el Radar Mundialista. La prensa inglesa estalló tras la designación de Ismail Afad para la semifinal. Daily Mail asegura que es el árbitro favorito de Leo y temen que la FIFA beneficie a Argentina ante Inglaterra. Golpe histórico. Reino Unido incautó 9 toneladas de playeras piratas del Mundial. Es el mayor decomiso de productos piratas en la historia de la Gran Bretaña. $10,000 y un mapache. Erling Haaland gastó $10,000 en una tienda vaquera. Entre botas y sombreros pagó $750 para llevarse a su mascota disecada a Noruega. Continúen en sintonía de 5 Radio, comunicación efectiva y minuto cero para el Radar Mundialista, le informó Marcos Bravo.
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4: Chile 6:32 minutos y acabamos de escuchar el Radar Mundialista de la hora número 18. Y también yo te tenía un tema bastante interesante y es sobre los amuletos de la suerte. ¿Has escuchado hablar de ellos? Y es que yo sé que tal vez tenemos alguna amiga, algún amigo o algún familiar que cree en todo esto y nos recomienda qué amuletos podemos usar para protegernos. Y es que mira, se dice que la persona que trae un amuleto consigo va a traer la buena fortuna y también va a proteger a la persona de quien lo lleva. Y es que no existe tal vez una evidencia científica, pero por supuesto que es una creencia popular. Uno de ellos es el ojo turco. Yo sé que has escuchado hablar de este famoso ojo turco. Ese ojito color azul que hay en collares, hay en aretes, hay en pulseras. Y mira, este ojo es originario de Turquía y Medio Oriente. Se cree que protege del mal de ojo, es decir, de la envidia o de las malas intenciones de otras personas. Es uno de los amuletos más conocidos en el mundo. También otro es la mano de Fátima o Hamza y es muy popular en las culturas árabes y judías y representa la protección, la fortaleza y las bendiciones. Otro es la Catarina o la Mariquita. Y es que en varios países europeos simboliza que habrá buena suerte y va a haber prosperidad para la persona que lo lleva consigo. También te traigo otros amuletos que te voy a estar contando en un ratito más. Mientras tanto, hay que seguir escuchando puros éxitos de los 90. Hasta hoy te voy a dejar con algo de Maná y este tema de Si no te hubiera sido. Ya las 6:34.

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17: Ya las 6:45.
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Chile 6:53 y te sigo contando sobre algunos amuletos que son de la suerte, como es el trébol de cuatro hojas. Y es que es muy difícil de encontrar y se dice que cada hoja representa la esperanza, la fe, el amor y la suerte. Por eso es de buena fortuna. También la herradura. Es que tradicionalmente se coloca en la entrada de las casas como símbolo de protección y de buena fortuna. También el azabache, que es una piedra negra utilizada desde hace siglos como protección contra las malas energías, especialmente en niños. También los cuarzos. Yo sí he visto de esos que son muy populares. Y es que muchas personas creen que diferentes tipos de cuarzo ayudan a traer paz, el amor, el equilibrio. O también la esperanza va dependiendo de su color. Por eso a veces nosotros llegamos a ver como que en el centro o en esas tiendas donde venden todo lo que tenga que ver con los amuletos, la espiritualidad, vemos que hay de varios colores. Pues ya sabes que cada color representa algún elemento que tú necesitas para que te vaya bien en la vida. También el elefante con la trompa hacia arriba. Y es que en varias culturas asiáticas simboliza la prosperidad, también la sabiduría y la buena fortuna. O el cuerno rojo italiano, o también se le conoce como cornicello, que es tradicional en Italia y se usa como protección contra la mala suerte y la envidia. Así que más allá de creer o no en su poder, estos amuletos la verdad sí son partes de la historia y es algo que se ha pasado de generación en generación, porque tal vez en mi caso, por ejemplo, lo que es el ojo turco ya va de generación en generación, que tal vez sí tenía la creencia de mi abuela, que era de buena suerte, entonces se la pasa a mi mamá me la pasa a mí, y así consecutivamente hay algunos amuletos muy famosos que así es historia. Así que más allá de la creencia, eso es lo importante, la tradición. Así que cuéntame, ¿cuál es ese amuleto de la suerte que tú tienes o que tu familia usa o que tal vez tú tienes de herencia? Cuéntame al 238-122-8891 o también al 38-246-15 y a las 6:55.

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1: Partido del Trabajo pide acabar con el rezago legislativo. Buenas noches, soy Jesús Lemus y esta es la información más importante de la última hora. El diputado José Luis Figueroa Cortés pidió una reunión de la bancada del Partido del Trabajo con el nuevo jurídico del Poder Legislativo luego del retraso que hay en la aprobación de varias reformas.
2: Jurídica, presidente, podamos tener una reunión como grupo parlamentario con la dirección jurídica actual y bueno, pues podamos ir mediando, socializando, trabajando las iniciativas que todavía tenemos pendientes, que son muchas. Entonces, en este receso legislativo, algunos lo llaman vacaciones, pero es un receso legislativo para seguir trabajando, le pido, presidente, podamos tener esta reunión. Y sí quisiera destacar temas sobresalientes sobre estas iniciativas en temas de seguridad, justicia y protección del patrimonio.
1: Por otra parte, le quiero informar que ante posibles emergencias por lluvias, el gobierno de Pepe Chedraui llevó a cabo un simulacro con el Comité Tlaloc para reforzar protocolos de respuesta ante inundaciones, desbordamientos y caída de árboles. En los temas nacionales, le quiero informar que aplazan renovación integral de la línea 3 del metro hasta

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7:14, escuchamos Nampa Básico con Jimena Sariñana, Nunca Tuve Tanto. Y comenzamos esta nueva hora con algo de Manuel con Alexander Acha, Es Mi Mujer. Y ahorita te voy a dejar con este tema de los 2000 que fue bastante popular, de esta cantante que después sacó tantos éxitos que marcaron la época de los 2000, de Gwen Stefani con Cool. Y vienen más éxitos de Cabá, de Río Roma con Fonseca, de RBD, de Leo Riz y de Rita Ora, y muchísimos más para que te quedes en sintonía del 106.3 y sigamos juntos disfrutando de esta programación musical que traigo para ti el día de hoy. Yo soy Monse y te sigo acompañando hasta en punto de las 9. Esto es Cool por Gwen Stefani, ya las 7:15.

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8: Cayó el tirador de la Vía Tlixcayotl. Te presento la siguiente historia. Durante las últimas horas amanecimos con este cateo que realizó la Fiscalía General del Estado en el fraccionamiento Santa Fe, que se ubica en la zona de la Vía Tlixcayotl frente a La Vista. De acuerdo con los reportes que nos hizo llegar la red, las autoridades fueron recibidas a balazos, al menos les dispararon en 10 ocasiones. No hubo agentes lesionados, pero sí al menos una patrulla, una unidad oficial de la Fiscalía General del Estado resultó con impactos de arma de fuego. Se habla de una camioneta tipo Ram, la que habría sido impactada por las balas. Posteriormente lograron la detención de Rafael Zeta, de más de 60 años de edad, quien es señalado de ser el presunto tirador de la Vía Tlixcayotl, quien presuntamente pues mantenía a los poblanos en vilo y con temor al circular por esta importante vialidad. Tenemos todos los detalles en Red Ciudadana, no te lo pierdas. 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
9: Ya las 7:22.

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2: Ya las 7:30 y sabes qué hora es exactamente, la hora del radar mundialista. Pero no sí antes de decirte que a veces la salud mental no se le da la importancia que de verdad necesita, de la verdad que necesita ponerse, darle esa prioridad que se merece, porque a veces nosotros decimos de la salud física, pero no hablamos de la salud emocional. Y es por eso que te quiero contar hoy de señales que pueden llegar a ser silenciosas de la depresión y que muchas personas llegan a pasar por alto, que lo normalizan, y es por eso que a veces pueden llegar a tener algún amigo o algún familiar o algún conocido que puede estar pasando por esta etapa y pues no lo sabes por lo mismo de que no puedes o desconoces algunas señales que llegan a aparecer por esta enfermedad que es la depresión. Ahorita te los voy a seguir contando después del radar mundialista.
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3: Buenas noches, soy Marcos Bravo y a continuación te presento el Radar Mundialista. The Champs le da crédito a España y acepta que Francia se quedó corto y mostró su nivel más bajo de la Copa del Mundo. Mbappé dominado por Lamine. Yamal le ha ganado todo a Mbappé, sea a nivel club o selección. Lamine Yamal sabe cómo detener a Mbappé. Una verdadera fiesta. Españoles festejaron en el FanFest de la Ciudad de México el pase de España a la final de la Copa del Mundo. Continúen en sintonía de 5 Radio, comunicación efectiva y minuto cero. Para el Radar Mundialista le informó Marcos Bravo.
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7:35 y te sigo contando algunas señales que hay cuando una persona tiene depresión. Uno de ellos es el cansancio constante, o sea que quiere dormir incluso después de dormir. Sentirse agotado todos los días, pese a haber dormido lo suficiente, las horas suficientes, puede ser una de las primeras señales de depresión. También la fatiga se ve estrechamente relacionado con esta enfermedad y también perder el interés por actividades que antes disfrutabas. Una de las características más importantes de la depresión es dejar de disfrutar actividades que antes te daban gusto practicarlas, que esperabas ansioso realizarlas, pero como que ahora ya no te llaman la atención. También salir con amigos, practicar algún deporte, escuchar música o incluso convivir con la familia puede dejar de tener esta satisfacción que antes tenía y se debe a esta enfermedad. También otro muy común son los problemas para concentrarte. ¿Olvidas cosas con frecuencia? ¿Te cuesta terminar las tareas sencillas? Es que la depresión puede afectar funciones cognitivas como la memoria, la atención y la capacidad para tomar decisiones. Muchas personas lo atribuyen estos cambios únicamente al exceso de trabajo o al estrés, cuando también puede estar estrechamente relacionado con el trastorno depresivo. También te tengo otras señales que aparecen gracias a esta enfermedad, a este trastorno, que te las voy a estar diciendo después de unas canciones más. Ahora te voy a dejar con Enséñame, por esta banda tan famosa, RBD, Chelo 7:37.

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7:53 y te sigo comentando sobre algunas señales que hay cuando una persona tiene depresión y que tal vez no son tan obvias, porque no siempre la depresión es estar llorando todo el tiempo, estar triste. No, no siempre son esas señales. Son algunas, pero hay otras que no pueden ser tan obvias, como otro es en los cambios importantes en el sueño. Y es que no todas las personas con depresión padecen insomnio. Algunas tienen dificultades para conciliar el sueño, mientras que otras duermen muchísimo más horas de lo habitual. Y aún así continúan sintiéndose cansados durante el día. Ambos extremos pueden formar parte del cuadro clínico que conlleva todo este trastorno. También la irritabilidad o el enojo frecuente. Aunque suele asociarse con tristeza, también la depresión puede manifestarse mediante irritabilidad, frustración o una baja tolerancia ante situaciones cotidianas. En algunos casos, especialmente entre hombres y adolescentes, estos cambios emocionales pueden ser más evidentes que la tristeza. También los dolores físicos sin una causa clara. El cuerpo también puede reflejar problemas de salud mental. Dolores de cabeza, molestias musculares, problemas digestivos o malestares persistentes que no encuentras una explicación médica pueden estar asociados con la depresión, especialmente cuando aparecen junto con otros síntomas emocionales. También cambios en el apetito o el peso, y es que algunas personas pierden completamente el apetito, mientras que otras comen más de lo habitual buscando aliviar ese malestar emocional, tratando de llenar ese vacío emocional. Y obviamente como consecuencia es posible que puedas llegar a experimentar pérdidas de peso o también el aumento sin haber realizado cambios intencionales en la alimentación, algo que tú mismo hayas como que hecho conscientemente, sino son casos que suceden que no se pueden ver a simple vista todos estos casos. Y son algunas señales de que una persona sufre depresión. Así que ya sabemos que es bastante importante la salud mental. Así que si tú conoces a alguna persona que esté llevando por este ciclo de este trastorno depresivo, es mejor que te acerques y le des alguna ayuda. O si tú eres una persona que te acabas de identificar con algunos de estos síntomas que tú estás sintiendo, sería de bastante ayuda que te acercaras con alguna persona de confianza y pudieras contarle lo que estás sintiendo en ese momento. Ya a las 7:56.

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1: Son las 8 de la noche y estas son las noticias más importantes de este martes 14 de julio. La fiscalía confirmó la captura del presunto tirador de la vía Atlixcáyotl, detenido en Residencial Santa Fe tras una investigación científica con 10 denuncias integradas y análisis balístico. La detención de Rafael N. se logró al identificar un vehículo sin placas con patrón recurrente, lo que permitió su seguimiento operativo. Aseguraron cartuchos, armas, equipo de cómputo y más de 729 mil pesos en dos inmuebles relacionados con la tentativa de homicidio del tirador de la vía Atlixcáyotl. El sector empresarial de Puebla reconoció la coordinación institucional tras la detención vinculada a los disparos en la vía Atlixcáyotl. La fiscalía confirmó órdenes de aprehensión contra mandos de Tehuitzingo, Chietla y Chila de la Sal, así como de otros tres municipios por encubrimiento y abuso de autoridad. En el municipio de Tecali de Herrera continúa la búsqueda de una persona desaparecida en el canal de Valsequillo. Localizaron la motocicleta tras tres días de operativo. En el caso Paulina Camargo, tras 11 años de proceso, un tribunal emitió fallo condenatorio contra José María Sosa por la desaparición de Paulina Camargo.

0: a 2. Atlixco, Tepeaca y Amozoc registran daños en cultivos. El programa de apoyo suma 30 millones de pesos. La Secretaría Estatal de Educación en Puebla reiteró que ninguna escuela pública puede cobrar cuotas extraordinarias para inscripción. Puebla registró 27 casos de acoso escolar en el ciclo 2025-2027. Además, 47 docentes fueron sancionados. México podría recibir 63 mil millones de dólares este año de remesas. Puebla capta cerca del 5% del total nacional. El Ayuntamiento de Puebla entregó 6.300 despensas del programa Alimentación Imparable en Totimehuacán. El gobierno de la ciudad de Puebla realizó ejercicios del Comité Tlaloc ante posibles emergencias de lluvias. 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En Radar le informa Girat Aguilar Miranda. Gracias.
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2: Ya las 8 con 17 minutos. Bienvenidos en esta hora romántica, la hora de Latidos, donde tú eres quien programa. Mándame tu canción romántica que le quisieras dedicar a esa persona especial al 238-122-8891 o también al 38-246-15. Aquí ya estamos recibiendo sus mensajitos de parte de la terminación 52. Hola, buenas noches. No sé si me podría poner la canción Kilómetros de Sin Bandera para mi esposa Viridiana. Claro que sí, con muchísimo gusto. Ahorita a continuación, Sin Bandera, Kilómetros, que va dedicado para Viri, que nos está sintonizando, que tu esposo te la acaba de dedicar.

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3: Buenas noches, soy Marcos Bravo y a continuación te presento el Radar Mundialista. No quieren a Lamine Yamal y tampoco quieren que Messi sea campeón. Franceses reaccionan a la eliminación de su selección y tienen claro a quién no quieren ver levantando la copa. Es un partido de fútbol, no mezclemos las cosas, por favor. Eso fue una época atrás muy triste. Esto es fútbol. Lionel Scaloni habla de las Malvinas y el Inglaterra contra Argentina. Deschamps evita hablar de su futuro y dice que está satisfecho con lo hecho en los últimos 3 mundiales. Con banderas y cánticos, así es como cientos de aficionados salieron a las calles de Cataluña para celebrar el triunfo de España, que selló su pase a la gran final del Mundial. Continúen en sintonía de 5 Radio, comunicación efectiva y minuto cero. Para el Radar Mundialista, le informó Marcos Bravo.
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2: Ya es 8 con 35 minutos y escuchamos esta canción tan romántica de Marco Yunes, Para Olvidar. Y se nos siguen llegando aquí los mensajitos a cabina de la Terminación 77. Hola, Monse, bonita, saludos hasta San José Miahuatlán. Ay, saludos hasta allá. ¿Nos puedes complacer con la canción de Alejandro Fernández? ¿Me haces tanto bien? Claro que sí, ahorita mismo va a sonar esta bonita canción. Saludos hasta allá y para Sheila que nos está sintonizando en estos momentos. Te invito a que tú también nos mandes mensajes, tu canción romántica que quieres dedicar a esta persona especial al 238-122-8891 o también al 38-246-15 y también saludos hasta San Pablo Soquitlán que nos está sintonizando en estos momentos, especialmente a Oscar Martínez Flores que está disfrutando de un rico café con pan artesanal de Soquitlán, que saben bastante buenos la verdad, y aquí nos manda fotito, muchísimas gracias. Gracias a todos los que nos están sintonizando en esta hora romántica, ya las 8:37.

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7: Hola, ¿qué tal? ¿Cómo están? Les saluda Nayeli Aguilar y pongan mucha atención porque si están próximos a inscribir a sus hijos a las escuelas, esto lo tienen que saber. El secretario de Educación Pública, Manuel Viveros Narciso, señaló que ninguna escuela pública puede obligarlos a dar alguna cuota extraordinaria o aportaciones obligatorias como requisito de inscripción. Eso no se puede hacer y eso es lo que comentaba el funcionario.
8: Lo hemos mencionado. Se tiene que realizar con estricto apego a la normatividad. Ninguna escuela pública está autorizada para cobrar cuotas extraordinarias o aportaciones obligatorias como requisito para la inscripción, permanencia o entrega de boletas, certificados o cualquier otro servicio educativo. Nada de cuotas para los maestros, no tiene ninguna autorización de estar cobrando. Decirles que la educación pública es un derecho gratuito.
7: Y los invitamos a que nos vean a través de nuestra multiplataforma Red Ciudadana en Facebook, en X y en YouTube. 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

Ya las 8:48 y nos sigue llegando aquí un saludito de la terminación 04. Buenas noches, ¿me puedes colocar una canción? La de Maná, El Verdadero Amor Perdona. Y saludos para Estela, Iván y Leandro. Gracias, te escuchamos en Teotitlán de Flores Magón, en la Colonia Hidalgo. Pues muchísimos saludos hasta allá. Gracias por sintonizarnos y por supuesto a todas las personas que estuvieron reportándose aquí con nosotros. Se les agradece bastante el apoyo. Te voy a dejar con esta canción de Maná, pero ya me voy despidiendo, muchísimas gracias por haberte quedado en sintonía conmigo el día de hoy. Yo soy Monse Trujillo y deseo que tengas una muy bonita noche. Ya las 8:50.

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9: Son las 9:07.
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Hola, hola, ¿cómo están? Excelente noche para todos. Son las 9:14 en esta cabina. Éxitos de los 90 hasta hoy. Una noche muy agradable de este 14 de julio. Es martes y nosotros estamos muy contentos de poder tocar buena música. Gracias por escribirnos al 238-122-8891 en la ciudad de Tehuacán. Una temperatura ambiente de 22 grados Celsius. Está agradable, ¿no? Digo, como que de pronto sopla vientecito y eso refresca un poquito, solamente un poco, 9:14. No sé ustedes cómo estén, pero de verdad nuestro mejor ánimo y nuestro mejor deseo siempre los acompañe. Entonces, gracias por permitirnos llegar hasta donde su casa, su auto, el transporte. Gracias de verdad por seguir con nosotros en esta lista musical que se abrió con algo de Lola Índigo, Luis Fonsi, Corazones Rotos, Mood, el tema de 24 Key Goal, lo que estuvo en la programación. Y ahora, ¿les parece algo de Cristian Castro? Lo dudo. Una versión en el Spanish Monastery de Cristian Castro es bastante agradable. Ustedes digan, bienvenidos todos sean, es Vive FM 106.3.

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4: Cayó el tirador de la vía Tlixcayo. Te presento la siguiente historia. Durante las últimas horas amanecimos con este cateo que realizó la Fiscalía General del Estado en el fraccionamiento Santa Fe, que se ubica en la zona de la vía Tlixcayo frente a La Vista. De acuerdo con los reportes que nos hizo llegar la red, las autoridades fueron recibidas a balazos, al menos les dispararon en 10 ocasiones. No hubo agentes lesionados, pero sí al menos una patrulla, una unidad oficial de la Fiscalía General del Estado resultó con impactos de arma de fuego. Se habla de una camioneta tipo Ram, la que habría sido impactada por las balas. Posteriormente lograron la detención de Rafael Zeta, de más de 60 años de edad, quien es señalado de ser el presunto tirador de la vía Atlixcayo, quien presuntamente pues mantenía a los poblanos en vilo y con temor al circular por esta importante vialidad. Tenemos todos los detalles en Red Ciudadana, no te lo pierdas. 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
5: Nueve veintidós.

Son las 9:35. Hay que trabajar mucho, mucho más en el tema del suicidio. ¿Sabe qué sucede? Muchas personas están atravesando una situación sumamente compleja, una circunstancia difícil, y se lo manifiesto, ¿sabe por qué? O lo ligo a propósito de la muerte de este policía municipal que se lanzó de un puente vial en León, en Guanajuato. Su mensaje en el video que deja en redes sociales es: no se pongan tristes. Una persona, una vez alguien nos platicaba, uno de los psicólogos que nos asiste, nos decía: una persona que tiene ganas de, o que siente la necesidad de morir, lo piensa desde conceptos muy básicos. Igual y a lo mejor usted y yo de pronto bromeamos con eso, ¿no? Ah, ya me quiero morir, ¿no? Ya, ojalá que ya todo se acabe. Pero, ¿sabe qué sucede? Quien tiene pequeños indicios de esa idea manifiesta puede llegar a desarrollarla. Por eso esta persona, especializada en el tema de la psique, decía: si uno asocia esta conducta, un día te la puedes tomar en serio, ¿no? Es como el que habla mal de sí mismo, ¿no? Uy, qué flaco estoy, qué chaparro estoy. Híjole, yo que estoy bien moreno y prieto. ¿Te la crees? Claro está que decía: mírate al espejo y di algunas palabras, ¿no? De aliento para ti. Oh, hoy me veo súper bien. Oye, este peinado está genial. ¿Sabes? Porque tu mente misma ha de construir un escenario para ti en función de esas palabras. Sí, eso de háblense bonito, háblense bonito, puede muchas veces tener una incidencia en nosotros. Hay que trabajar mucho en el tema del suicidio. Una persona, pues, perdió la vida hace unos instantes, bueno, transcurso de las horas, a propósito de... Y yo creo que es una de esas circunstancias que sí debemos empezar a saber, pues cada vez más, atender. Ahorita les platico un poquito más del caso. ¿Y quién era?

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4: Hola, ¿qué tal? ¿Cómo están? Les saluda Daniela Aguilar y pongan mucha atención porque si están próximos a inscribir a sus hijos a las escuelas, esto lo tienen que saber. El secretario de Educación Pública, Manuel Viveros Narciso, señaló que ninguna escuela pública puede obligarlos a dar alguna cuota extraordinaria o aportaciones obligatorias como requisito de inscripción. Eso no se puede hacer y eso es lo que comentaba el funcionario.
5: Lo hemos mencionado. Se tiene que realizar con estricto apego a la normatividad. Ninguna escuela pública está autorizada para cobrar cuotas extraordinarias o aportaciones obligatorias como requisito para la inscripción, permanencia o entrega de boletas, certificados o cualquier otro servicio educativo. Nada de cuotas para los maestros, no tiene ninguna autorización de estar cobrando. Decirles que la educación pública es un derecho gratuito.
4: Y los invitamos a que nos vean a través de nuestra multiplataforma Red Ciudadana en Facebook, en X y en YouTube. 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

A las 9:46, hoy terminó con su vida el oficial identificado como Orlando. Solamente se sabe eso, hay algunos otros datos, obviamente que era muy joven, 27 años, miembro de la policía activa, policía vial de León, allá en Guanajuato, y muere al caer de lo que es el puente vial, el distribuidor vial, de hecho, Juan Pablo II. Y la información es muy, muy impactante porque él deja un video previamente grabado a su muerte y la depresión es terrible, ¿eh? Debemos entender, ¿no? Para quienes sobre todo les genera como que duda, incluso hay algunas personas a las que les genera burla. Es una situación que viven las personas. Y en esta información, pues el elemento se encontraba en funciones, desciende de su patrulla, sube a la estructura. Y ahí, en medio de todos, la tragedia. Decía en su video, les voy a dar un consejo, siempre tomen como primordial su salud mental. Y mucha razón debe tener. El asunto es, ¿cómo podemos nosotros cuidar nuestra salud mental? Evitemos la sobrecarga de cosas que muchas veces no están dentro de nuestra posibilidad. Somos únicos, nos han dicho, sí, pero no somos suficientes con todos. No estoy leyendo esto, estoy sacándolo desde lo más profundo de mi ser para ver si alguien me cacha la idea. El hecho de que seamos únicos no quiere decir que podamos con todo muchas veces. Porque confundimos el concepto o el adjetivo de únicos como capaces de todo. Debemos entender, como dicen los especialistas, debemos digerir que no podemos salvar del dolor a todos, ni el nuestro muchas veces. Entonces no podemos salvar del dolor a nuestros padres, a nuestro padre y a nuestra madre. Por eso hay que renunciar muchas veces a las cosas que no nos corresponden. No podemos cambiar a nuestra pareja en cómo piensa y en cómo actúa. Y también debemos renunciar muchas veces a eso. Claro, hay que intentar siempre hacer compañía, mejoría, contención. No podemos evitar los hermanos que tenemos, claro está, ¿verdad? Entonces afrontemos nuestro destino y renunciemos muchas veces a intentar cosas que no vamos a cambiar. Hay que soltar esa actitud soberbia que podemos controlar la fuerza de la vida. Porque a veces nos lastimamos si la intentamos modificar. Un camino que nunca nos pertenece, no podemos andarlo. Eso pienso. Trabajemos en lo que sí, desde donde sí podemos, que somos nosotros. Así que, dada la circunstancia, tengamos hoy por lo menos un momento de fortuna para decir, hoy estamos aquí y qué bueno, ¿no? Hay quien decide cosas muy drásticas como este oficial. Algo debió haber sucedido, las cosas no están tan bien. Bueno, son las 9:50. Los leo, al 238-122-8891.

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2: 6 minutos nos separan de las 10 de la noche, 6 y van a ser las 10 de la noche. Mando de una vez el saludo para la terminación 0082 que me ha dicho excelente canción. Me imagino que se refería a la de Gloria hace un ratito, de Gloria Trevi, una versión en el español bastante muy bien interpretada por alguien que lleva además el nombre de la rola, Gloria Trevi. Terminación 8882, me dicen que leyeron el caso, es que fue muy, muy sonado el... Muy comentado en redes sociales el tema de este oficial que, pues desafortunadamente, se quitó la vida en Guanajuato, ¿no? Y bueno, eso fue en la mañana. El transcurso de las horas, las redes sociales se han alimentado de muchas cosas, muchas de ellas de esa especie de reflexión de tratar de eso, entender y atender lo que es la parte más importante, me parece, atender el tema de los pensamientos suicidas, ¿no? La depresión y todo este tipo de trastornos que muchas veces marcan y terminan en historias no tan agradables para muchas personas y familias. 5 y van a ser entonces las 10, justamente ahora. Ahora sí, las 10, casi 5 minutos para las 10. Ahora sí estamos completos. Y voy a dejarlos con tema. Taylor Swift viene a continuación. Después, no miento, es algo de Laureano Brizuela. Alborada todavía. Laureano Brizuela se alcanza a meter, por supuesto, en los éxitos noventeros. Y aquí los recordamos bastante bien.

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4: ¿Cómo están? Soy Claudia Mejía. Una nueva semana, un nuevo episodio. Hay un tema que, pues como mujeres tal vez sepamos cómo manejarlo, pero tal vez haya mujeres o adolescentes que aún no, y es este tema de la higiene menstrual. Y para eso tenemos a nuestra querida doctora Carelia Mendoza, ella es ginecóloga. ¿Cómo estás, doctora?
8: Muy bien, muchísimas gracias, un gusto estar con ustedes.
4: Hablemos de la higiene menstrual, pero sí quisiera como una guía, ¿no? O sea, saber el paso a paso.
8: Claro.
4: De una buena higiene menstrual.
8: Hablar de higiene menstrual es un tema bastante amplio en el sentido de que hay muchas cosas que aún no sabemos. Sin embargo, pues la mayor parte de nosotras tenemos el contacto o de alguna manera nos introducimos a la higiene menstrual como Dios nos da a entender, porque
4: sí.
8: Nadie nos explica qué usar, cómo usar, cada cuánto cambiarlo. En el mejor de los casos, nuestra mamá, prima, tía, amiga nos orientará un poco. Pero a pesar de todo lo que hemos avanzado en comunicación, en normalización del periodo menstrual, pues finalmente no hemos logrado que esto sea hablado de manera amplia, ¿no? Porque todo el mundo esconde como esa parte todavía. En muchas ocasiones pensamos que esto es como algo que es sucio, ¿no?
4: Mucho tabú.
8: Mucho tabú, justamente. Lo primero que debemos de saber es, cada mujer es única, cada mujer tiene afinidades o facilidades para determinados productos de higiene menstrual, pero lo más importante es a ti que te sirve y a ti que te acomoda.
4: Esto de las copas no es tan nuevo, ya tiene tiempo, pero el otro día yo hablando con una prima le decía, bueno, ¿por qué no intentas usar la copa? Dice, es que no he tenido relaciones. Y yo me quedé como en ceros y en blanco porque no supe qué decirle, porque no estoy informada sobre esta parte, este producto de la copa. Entonces, ¿esto es un mito? ¿Es real? ¿Quién puede usar la copa? Bueno, tú nos acabas de decir lo que mejor te acomode y te funcione.
8: Estos dos elementos, al igual que los tampones, son situaciones que tenemos u objetos que tenemos que introducir dentro de la vagina. Aquí el por qué usarlos o no usarlos cuando se ha tenido o no se ha tenido vida sexual depende precisamente de un mito que tenemos muy arraigado, de la cuestión de virginidad. Tenemos muchas veces esa idea de que si no se han tenido relaciones sexuales, no se pueden utilizar este tipo de copas o de discos o de tampones. Si la paciente está consciente de que su virginidad está únicamente dada por una estructura anatómica que puede o no estar presente, puede o no romperse en el momento de la primera relación sexual, y para ella es mucho más fácil utilizar mediante educación que nosotros le damos a veces en el consultorio para la utilización de tampones o copas menstruales, pues adelante. Aquí la única situación es que cuando no han tenido vida sexual, utilizar este tipo de elementos puede llegar a producir un poco de dolor o incomodidad. Por eso es que muchas veces pues no se les recomienda, pero no propiamente está prohibido.
4: ¿Cuál sería la opción para las personas que

0: Okay.
1: La toalla para lavarse las manos
0: Sí,
1: pueden
0: sí.
1: llegar a utilizar.
0: Okay.
1: Y lo único que se les recomienda es que estén perfectamente lavadas, perfectamente secas antes de utilizarlas, porque esto puede ser un factor de riesgo para infección. La copa
0: Sí.
1: menstrual es una excelente opción, pero también tiene ciertas situaciones que debemos de tomar en cuenta. Entiendas que tienes que cambiarlo cada 6 a 8 horas recomendablemente, incluso de acuerdo a la cantidad de flujo que tienes puede ser esto más frecuente. Al igual que con la toalla sanitaria, se recomienda cambiarla entre cada 6 a 8 horas para evitar algún accidente o alguna situación de infección.
0: Tipo de ropa interior, o
1: Ok.
0: sea, que podamos utilizar.
1: Bien, independientemente de que estemos o no en un ciclo menstrual, nosotros debemos utilizar ropa interior que sea completamente algodón, es la recomendación siempre, completamente de algodón. Tratar de evitar que tenga colores, porque se ha visto que incluso los colores pueden llegar a tener algunos elementos que pueden ser disruptores endocrinos. Tratar de evitar telas sintéticas precisamente por el contacto con estos disruptores endocrinos o por contaminación. Y ropa que no sea muy ajustada, porque pues nos encanta meternos en esos pantalones súper embarrados que nos ponemos con calzador, pero no es como lo más sano, ¿no? Entonces, en cuanto a la ropa interior, pues no debe ser ajustada y debe ser de algodón preferentemente.
0: El lavado de manos. O
1: Sí.
0: sea, yo creo que debe ser el primer paso, así uses lo que estés usando, lavarte las manos.
1: Sí, independientemente del producto que nosotros utilicemos, siempre se recomienda para remover cualquier producto de higiene menstrual lavarse las manos previamente, porque vamos a tocar nuestra área genital
0: Ay,
1: y
0: sí.
1: todo lo que traemos en las manos, o sea, todo lo que toca nuestras manos en todos lados, pues tiene mucha contaminación de muchas cosas. Entonces, lo ideal es sí, lavarnos las manos antes de ir al baño.
0: Por favor, y después también, ¿no? Digo, la preciosa hay que cuidarla. A la hora de lavar tu área genital, hay demasiados productos también. Existen muchísimos productos, jabones, lociones, etcétera, etcétera, etcétera. ¿Qué es lo recomendable para la limpieza?
1: Lo recomendable es no utilizar productos perfumados, que eso es fundamental. Bañarnos únicamente con agua y jabón, jabón neutro de preferencia, sin aromas, sin olores añadidos, porque estos pueden llegar a generar contaminación como lo hablamos con los productos de higiene menstrual. Entonces, realmente, otra vez venimos de campañas publicitarias en donde dicen que nuestro cuerpo tiene que oler a flores del campo y pues la realidad es que no es
0: obvio,
1: cierto.
0: No.
1: Entonces, pues nos hemos acostumbrado a que debemos de oler perfumadas todo el tiempo y esto no es necesario. Con que nosotros tengamos una higiene con un jabón neutro, un jabón de baño que no sea perfumado, es suficiente. Existen muchos productos, mientras estos no tengan algunos fenoles, algún aromatizante, podemos utilizarlos.
0: La limpieza para ir al baño, ¿cómo debería de ser?
1: Siempre tratamos de encontrar productos que nos puedan ayudar en nuestra vida diaria. Entonces, hay, por ejemplo, a quienes se les facilita las toallitas húmedas. La realidad es que dentro de todo lo que se ha estudiado, lo único que se pide es que si se utilizan, por ejemplo, toallitas húmedas, estas no sean con alcohol y no tengan ningún tipo de perfume. Entonces, lo que hacemos habitualmente y la práctica común es el uso de papel higiénico, con lo cual tendría que ser suficiente. Lo ideal es que nosotros tuviéramos un lavado con agua y posteriormente solamente secar a palmaditas con el papel higiénico, pero se considera que utilizar únicamente el papel higiénico y limpiarnos de adelante hacia atrás, pues tiene que ser suficiente para nuestra higiene.
0: ¿Y baño diario?
1: Baño diario, sí, por supuesto.
0: ¿Estés o no estés en tu periodo?
1: Así es.
0: Ok. Bueno, digo baño diario porque, bueno, una sabe de eso, ¿no? Entonces
1: claro.
0: Ya una a los 2 días y no te bañas ya estás como de...
1: Exacto,
0: es como
1: pero
0: incómodo,
1: también
0: ¿no?
1: Tratar de no exagerar en nuestro aseo diario, porque pues hay pacientes que se lavan con ciertos jabones que son muy abrasivos para la piel, entonces este tipo de jabones está prohibido.
0: ¿Cómo abordar este tema con las niñas, con las hijas?
1: Primero debemos de aprender nosotros, quitarnos todos los tabús, todos los mitos que tenemos en la cabeza, quitarnos las dudas. Y segundo, pues entender que también nuestros hijos ahora tienen acceso a otro tipo de elementos que a veces pues llegan a conocer más de ciertos temas que nosotros.

0: Entonces, entre mejor estemos preparados, podemos pedir apoyo de un médico para poder orientar a nuestros hijos sobre estos temas.
1: Pues muchísimas gracias por estar aquí y por darnos estos tips. Soy Claudia Mejía. Bye.

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2: Son las 10:31 después de la caída de mi natal Francia ante España. Vaya sorpresa la de Francia, La neta, no puede ser. La mejor selección del Mundial, la que venía siendo la mejor selección del Mundial, hoy fue desaparecida, borrada prácticamente de la cancha en el partido contra España, mejor dicho. Y la verdad es que España jugó bastante bien. Yo espero que sea igual en la final, porque no sé quién vaya a salir del Inglaterra contra Argentina, aunque casi todos sospechamos algo, ya lo sé. España tiene hoy una muy amplia posibilidad de llevarse su segunda Copa del Mundo. No sé ustedes qué piensen. Para mí Francia, de verdad, es que, híjole, hoy podía más, pero hoy no quisieron. En fin, mi natal Francia eliminada.

0: ¿eh?
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Son las 10:49, entonces España ha logrado el primer boleto a la final de la Copa del Mundo en esta edición. Y la verdad es que, híjole, no sé, Europa o el Mundial, otra vez, este Mundial va a ser para los europeos. Ya sea cual sea el caso, las semifinales están jugando. Ah, no, miento. Puede ser para europeos en la mayor parte de las posibilidades, porque hoy se acaba de sacar el primer boleto en España y Argentina contra Inglaterra. Si Inglaterra pasa, final asegurada para europeos. En caso de que Argentina avance, la posibilidad se mantiene 1-1. Hoy la roja, la España poderosa, que no era tan poderosa, que si uno lo veía al principio, era un equipo, parecía un tanto metódico, un tanto mediano, ¿no? Pero ¿sabe qué pasa con España? Que por supuesto tiene jugador por jugador en los mejores clubes. Claro está que no en su liga. La mayoría pertenece, sí, al Villarreal, sí, al Atlético de Madrid, sí, al Barcelona, sí, al Real Madrid. Pero hay otros 4 o 5 que flotan muy bien en otros equipos. Y la verdad es que hoy España ha dado, para mí, la sorpresa, porque yo sí veía muy favorita a Francia, la verdad, sobre España. Pero ahora el partido fue completamente así, estancado, manejado por España. Y bueno, el primer golpe ha sido de los españoles, que el día de hoy pues se meten a la final, su segunda final de Copa del Mundo. La primera la ganaron, claro está. Y esta sería la segunda. Mañana veremos quién es el otro finalista. Son las 10:51.

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las 11 ya con 17 minutos. Aquí siempre hay éxitos de los 90. Hasta hoy es Vive FM 106.3. 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Son ya las 11 con 18 minutos. Un placer acompañarles. Estamos a punto del cierre de este 14 de julio. Yo espero de verdad que ustedes la hayan pasado muy pero muy bien. Hay fenómeno, hay doble de hecho. Sí, es doble fenómeno el que va a ocurrir en este mes de julio. Lluvia de estrellas en realidad, ¿no? Ya sabes, esas cosas que de pronto antes no le poníamos especial atención, pero ahora con la comercialización y la apertura que se tiene, por ejemplo, para tener un telescopio, quizá de un alcance limitado, por así decirlo, pero mucho más asequible que los ojos, ¿no? Que la vista humana. Entonces, hoy podemos tener, por ejemplo, un telescopio de quizá 500 pesos, ¿no? Y entonces empezamos a ver estos movimientos en el cielo que pues a muchos les encantan. Son las 11 ya con 19. Voy con tema algo de Alejandra Guzmán, Aunque me mientas, algo de Ed Sheeran viene después. Continúa nuestra lista musical. Volvemos en un minuto.

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2: Se pasó la primera media hora después de las 11 de la noche. Dos eventos astronómicos tienen lugar en este julio, mes de julio. Lluvias de meteoros. En realidad, les decía yo, es algo que continuamente se pone de moda. Es algo que hoy ya podemos decir, voy, compro un telescopio. Hoy ya tenemos mucho más acceso a este tipo de objetos, ¿no? Productos que son estrictamente comerciales. Uno va a una tienda departamental y se compra un telescopio si le gusta, porque de verdad hay mucha gente apasionada del tema del movimiento en el cielo, las luces, las estrellas, los planetas. Este mes de julio, el 28 de julio, hubo dos, eso fue un doble fenómeno. La lluvia de estrellas Pegásidas, ¿no?, que alcanzaron su pico máximo hace apenas unos días, el 10 de julio, y las que vienen son las gamas Dracónidas, el 28 de julio. Ellos abren, digamos, este calendario de observación, le llaman, ¿no?, en el argot técnico, porque son el principal atractivo que tenemos en nuestro país, en el calendario, digamos, astronómico, ¿no? Entonces, para muchos que les gusta este asunto, la verdad es que está padre. Hay una sociedad que se llama Sociedad Americana de Meteoros, ¿no?, la AMS, porque está en sus siglas en inglés, pero en realidad ellos nos van diciendo cuándo y en qué momento se pueden ver justamente esta lluvia de meteoros. El 28 de julio va a ser visible en México. Va a tener todavía arrastre hasta el 31 de julio, por así decirlo, de este 2026, pero lo que sí es que se necesita, si se puede, cierto equipo. Claro está que si el cielo lo permite, si las condiciones del cielo lo permiten, podríamos verlo como a simple vista, pero nunca mejor que con un telescopio, unos binoculares de largo alcance, en fin. Este tipo de aditamentos que los que seguramente son muy, pero muy aficionados pueden llegar a obtener en algún momento, pueden comprar, pueden disfrutar, ¿no? Se los platico porque obviamente yo sé que hay muchos que nos escuchan y siempre están compartiendo sus experiencias, por así decirlo, de este tipo de eventos, fotografías, ¿sí? Bueno, ya lo sabe, unos ya pasaron, las Pegásidas entre el 9 y el 10 de julio, la lluvia de estrellas Gamma Dracónidas el 28 de julio, con alcance hasta como por el 31. Digo, para que ustedes lo puedan también disfrutar, puedan estar al pendiente, se va a ver, ahora verá dónde. No, es que hay muchos lugares donde realmente se puede apreciar como tal, ¿no?, que son miradores y están muy despejados. Habrá que buscar un lugar, digo, hasta el techo de la casa muchas veces funciona. Habrá que buscar las condiciones y el equipo necesario que ayude, ¿no? 11:33, voy a ir con tema Fonseca, Eres mi sueño.

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3: Cayó el tirador de la Viatlix Cayón. Te presento la siguiente historia. Durante las últimas horas amanecimos con este cateo que realizó la Fiscalía General del Estado en el fraccionamiento Santa Fe, que se ubica en la zona de la vía Tlixcayol frente a La Vista. De acuerdo con los reportes que nos hizo llegar la red, las autoridades fueron recibidas a balazos, al menos les dispararon en 10 ocasiones. No hubo agentes lesionados, pero sí al menos una patrulla, una unidad oficial de la Fiscalía General del Estado resultó con impactos de arma de fuego. Se habla de una camioneta tipo Ram, la que habría sido impactada por las balas. Posteriormente lograron la detención de Rafael Zeta, de más de 60 años de edad, quien es señalado de ser el presunto tirador de la vía Atlixcayol, quien presuntamente pues mantenía a los poblanos en vilo y con temor al circular por esta importante vialidad. Tenemos todos los detalles en Red Ciudadana, no te lo pierdas. 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

0: Todo lo que comienza tiene que terminar. Son las 11:52 y en 8 nos justamente renovaremos a través de Vive FM 106.3, éxitos de los 90 hasta hoy. Va a terminarse el martes, va a comenzar un nuevo día. De verdad, estamos en la mitad de julio, prácticamente detenidos. Que la pasen muy bien, cuídense mucho. Un episodio más de Vive FM y éxitos de los 90 hasta hoy termina aquí. Nos vamos a renovar porque en la madrugada el relevo es con Shadow Galde, que llega a esta cabina en un ratito más. Así que puros buenos deseos, pura buena vibra, excelente noche y descanso para todos. Son las 11:53. Soy Hugo, que la pasen de lo mejor. Chao a todos.
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Ya en este momento la 1:11, 1:11 en este instante, bonita madrugada, excelente diría yo. Espero que te la estés pasando muy bien y espero que estés muy bien acompañado con los éxitos de los 90.

Hasta el día de hoy son en este momento la 1:11 y el día de hoy es precisamente 15 del 07 de 2026, 15 de julio, fíjate, curiosamente, mitad de mes, mitad de semana es la fecha, el día y el momento que estamos viviendo. Es así que te doy las buenas noches, espero de todo corazón que te la estés pasando muy bien y espero que sigas acompañado de los éxitos de los 90s hasta el día de hoy, con el gusto de acompañarte hasta las 6 de la mañana con música y con información. Un servidor, Shadow Ugalde, te acompaño hasta las 6 con música, con información, con los éxitos de los 90s hasta el día de hoy y sobre todo con toda la vibra que te pueda yo aventar, la buena vibra que te pueda aventar hasta donde te encuentres, ¿eh? Espero que te estés pasando una excelente velada. Y que, sobre todo, pues sigamos en compañía. Si vas a trabajar toda la noche, comunícate conmigo a los teléfonos en cabina 38-246-15 y 238-122-8891. Llega El Canto del Loco contigo, 1:13, éxitos de los 90s hasta hoy.

Ya en este momento a la 1:19, 1:20 en ese instante, hoy en la sazón de sazón, de la sazón de Sansón, hablamos de cuestiones culinarias. De esto te estoy platicando un reto más. Oigan, muchachos, hoy andan muy calladitos. ¿Qué pasa con ustedes? Repórtense con un servidor a los teléfonos en cabina. Y bueno, yo te dejo con música, regresamos enseguida. Llega esto que se titula La Playa. Llegan los señores de La Oreja de Van Gogh. Te dejo con este excelente tema y yo regreso en un momento más para continuar con la programación y sobre todo ya continuar con la charla. Te dejo con música y volvemos enseguida. Éxitos de los 90 hasta hoy, son la 1:20.

0: el grandísimo Leonel García.
1: Es un placer. Gracias, chicos. Increíble. Gracias por invitarme. Gracias por venir.
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0: Ya en este momento la 1:31, 1:31 en este instante. En un momento más, entonces, vamos a platicar sobre comida. Siempre es un tema que nos abre el apetito y la verdad es que es un tema súper rico. Saludos a José Manuel Rodríguez, años sin verte. ¿De dónde te conozco, bro? Recuérdame dónde te conozco. Vámonos con música, regresamos en un momento más. Recuerden, estamos a través de los éxitos de los 90 hasta hoy. Vive FM 106.3. Gracias a los que llegaron en esta madrugada. Y pues bueno, nos vamos con un poco de información en un reto más. Porque vamos a hablar de cuestiones. Mira, ahorita que Alan me dice pistaches en salsa verde. ¿Has probado alguna vez los pistaches? Qué raro, pistaches en salsa verde. Pero mira, quédate con esa idea en tu cabeza, Alan, porque de esto vamos a hablar. De hecho, en un reto más, curiosamente le atinaste. Es Amandititita quien llega con Danny Flow, Metrosexual.
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Ya en este momento a la 1:35, mis criaturas de la noche. ¿Cómo están mis vampiros, brujitas, haditas? ¿Cómo están licántropos que están patrullando el asfalto? Y por supuesto esos zombies que sobreviven gracias al café. El saludo va para ustedes. Saludos desde

Y pues bien, te sigo platicando. Bienvenidos una vez más a este miércoles de la Sazón de Sansón, este espacio donde hablamos, chico, de comida, porque no necesariamente tenemos que abrir el apetito. O sea, luego vienen saliendo combinaciones raras, ¿no? Pero está curioso cómo de repente salen algunas combinaciones, mi estimadísimo

Ahí está. Vamos a ser honestos. Cené muy poquito, dice Perlis. Pues bueno, vas a hacer hoy un poquito más de hambre, porque hoy es miércoles de hablar de comida. Aunque quién sabe, el pozole es lo mejor, me dice alguien. Jorge me dice, de hecho, ¿crees que el pozolais sea lo mejor? Porque si de repente vamos a pensar, ¿no? ¿A quién se le ocurrió eso? O sea, ¿quién se le ocurrió la idea de que aventar maíz y luego ponerle especias y luego trocitos de carne era muy buena idea? Y resulta ser que sí, salió el pozole. Y a mucha gente le encanta. Porque, seamos honestos, todos tenemos un gusto culinario raro. Los chiles en nogada son un gusto culinario raro, ¿eh? Déjame decirte que si tú eres de aquellos que dicen, ah, no, es que a mí me encantan los chiles en nogada, te está gustando una bomba de cosas que es de por sí ya raro. Dicen, me dice Leo, por ahí leí que nuestros antepasados hacían el pozole. ¡Ay! Con carne humana, dicen, sí, pues eso lo dicen, ¿eh? De hecho, el zacahuil es como la tradición más directa hacia eso que estás diciendo. El pollo con mole, el mollo con pole, el mollo con pole y el arroz rojo. Sí, el mole con pollo es riquísimo. El mole con pollo es riquísimo, el arroz rojito, sobre todo el mole, que es una mezcla de 20,000 chiles, ¿no? Entonces suena bien raro, pero lo es. Ahora, te lo vuelvo a decir. Habemos algunos que tenemos gustos culinarios medio raros. Gustos culinarios ricos, dice Charlies, conchas magras con jugo de finas hierbas en su punto. El tejate sabe rico, sí. Pero mira, hay quien le pone limón a todo y eso para mí no es gusto. Pero hay gente que le encanta el limón en todo. Hay quien le pone salsa picante hasta la sopa, vaya pues. Y eso también se les hace como muy rico. Hay quienes mojan las papitas en helado. ¿Eh? ¿Qué? ¿Cómo? Sí, papitas con helado. Seguramente en este momento alguien está diciendo, yo le pongo catsup a los tamales, por ejemplo, ¿no? Por ejemplo, limón con salsa Valentina. Hasta se hace agua la boca, ¿no? Cuando lo piensas. O sea, tampoco se trata de asustarte, ¿eh? Pero de eso vamos a estar hablando el día de hoy. Precisamente de eso vamos a hablar esta noche. De esas botanas que suenan extrañísimas, pero súper extrañas. Por ejemplo, alguien me dice, ponerle esquites a la pizza es extrañísimo, brother. Yo nunca he escuchado de eso. Ya te había dicho de la torta de helado. Si alguien me dice de tortas con helado, sí. Pero te aseguro que en algún lugar es completamente normal. Y quiero comenzar con un snack, entre comillas, que seguramente en algún momento han escuchado. Y si no lo han escuchado, déjenme decirle que se están perdiendo de algo delicioso. Me dice alguien, malteada con papas a la francesa es muy de acá de Mexicali. De McAllen, perdón. Ah, bueno, pero malteada con papitas, o sea, es, te tomas tu malteada aparte y tus papitas aparte. Malo que me dijeras que chopeabas las papas a la francesa en la malteada. Torta con bombones es muy estadounidense. En Estados Unidos hay algo que se llaman, ay, Smurfs, ay. Déjame, ahorita te digo, ay, no me acuerdo cómo se llaman, pero ahorita te diré. Yo como en el KFC con tortillas y no es broma, qué rico. Me gustaría probarla. Torta con bombones es muy rica, pero si los bombones los asas o los quemas antes, es mucho más rico, ¿eh? Una torta de plátano con crema, me dice alguien más. Uy. ¿Qué? O sea, alguien me dice, chopeando las papas a la francesa con malteada, eso es muy de McAllen, Texas. No. O sea, saben muy bien el KFC con tortillas, yo lo sé. Tortillas y salsa Valentina, me dice alguien más. Bueno,
Déjame contarte. Perdón si los dejo del... Botanas extrañas, que seguramente a lo mejor has escuchado. ¿Has probado la Coca-Cola con cacahuates? Déjame contarte que en el norte, si no mal recuerdo, en Sonora, es muy común que te sirvan un vasito de refresco de cola, le ponen un puñado de estos cacahuates, no enchilados, sino estos que son como salados con un poquito de limón. Y sí, o sea, sé cómo se escucha, pero eso haces, abres una botellita de este refresco de cola, le echas este puñado de cacahuates salados y así te la tomas. Lo interesante es que esta combinación no nació como un reto de internet, déjame contarte. Tiene historia. Durante décadas, especialmente en el sur de Estados Unidos, trabajadores del campo y transportistas acostumbraban a hacer esto porque podían seguir trabajando sin ensuciarse las manos. Los cacahuates, pues como iban dentro de la botella, tomaban el refresco y al final se comían los cacahuatitos que estaban pues ya ligeramente suaves y con este sabor dulce salado, ¿sabes? Esta práctica está ampliamente documentada en estados como Georgia, Alabama, Mississippi, las Carolinas. Y aunque muchos creen que es una ocurrencia reciente, déjame contarte que no. Esta costumbre existe desde hace varias décadas, tanto que hoy sigue siendo una tradición en lugares del sur de Estados Unidos y también es conocida, ya te digo, en zonas del norte de México, donde varias personas la adoptaron precisamente por la influencia que tenían o que tienen con la cercanía a la frontera. Ojo con esto, ¿eh? Ojo con esto. Está documentadísimo. Vaya, es una costumbre que también se ve en algunas zonas del norte del país. ¿Quién fue el genio que un día dijo cacahuates? Cacahuates en mi refresco. Porque alguien tuvo que haberse antojado primero. A lo mejor fue una embarazada. Y algún trabajador dijo, a ver, vamos a probar. Y le gustó. No lo sé. Digo, a lo mejor los demás lo vieron con cara de, ¿estás bien? ¿Todo bien en casa? Pero aquí viene lo interesante. Muchas botanas que hoy consideramos normales, alguna vez también parecieron una locura. Las papitas con salsa, manzanas con chile, palomitas con mantequilla, incluso las papas fritas con limón. Todo eso en algún momento alguien lo probó por primera vez. Así que esta noche quiero que demos un recorrido por esas combinaciones que parecen imposibles, pero que muchísima gente disfruta, porque quizá descubramos que eso que tú creías que era rarísimo, resulta que medio país lo hace. Vamos con canción y después de esto quiero que me cuenten cuál es tu botana extraña que amas. Porque yo creo que te va a dar pena, ¿no? Pero vamos a ver. Vamos a ver qué es lo que hacías. Vamos con música. Regresamos enseguida. No te despegues de la programación. Éxitos de los 90s hasta hoy.

0: en este momento a la 1:56, excelente madrugada, muchachos, a través de Vive FM 106.3 con los éxitos de los 90s hasta el día de hoy. Te acompañamos, recuerda, a las 24 horas del día. El día de hoy estamos hablando de, pues bueno, botanitas raras, botanas extrañas. Ya habíamos dicho, por ejemplo, refresco de cola con cacahuates, muy del norte del país, que pues colinda con esta cuestión de Estados Unidos y que por eso es como muy, muy normal para ellos, ¿no? Tal cual. Ahora bien, alguien me dice, las tortas con danonino, que nunca he probado, pero no se me hace tan loco. Arándanos con salsa botanera, miguelito y tajín, me imagino que es lo que estás diciendo. Hay alguien que me dice, saludos, mi estimadísimo amigo Teatro 105. ¿Chetos con yogurt? No, eso no existe. A ver, alguien me está diciendo chetos con yogurt. ¿En algún momento han probado chetos con yogurt? No lo sé. Dice alguien, hace poco encontré un refresco que tiene sabor a fresa, pero la marca tiene otro sabor, acero. O sea, tiene steel, sabor steel. Los tacos de Cheetos no es algo tan extraño. Lo que sí se me hizo extraño es Cheetos con yogurt. Raro, sumamente raro. Que hace un rato me dijeron que hay un refresco de tocino. Lo googleé y sí, existe el bacon soda. Se me hace muy, muy raro a mí, pero wow, qué extraño. No, fíjate que no lo he probado, pero está raro. No me gusta de por sí el tocino tanto. O sea, lo pruebo, sí, Jico, pero no tanto. En demasía se me hace así como ya mucho. Ahora, vamos a seguir platicando de algunos gustos raros. Gustos extraños. Por ejemplo, pizza con danonino, dice alguien, y eso se me hace sumamente extraño. Pero déjame te sigo contando. Estamos platicando de esas botanas que parecen una locura, pero que para muchas personas son completamente normales, me dice alguien. Las embarazadas botanean barro. Si entra en el tema, si entra en el tema. Puede ser una muy buena botana o no, pero no lo sé. El queso azul es bueno, pero bueno, fíjate que no hay mucha cuestión aquí. Recientemente, te voy a decir por qué salió este tema, porque recientemente una personita muy cercana a mí me dijo, ¿has probado la sandía con frijoles? Y yo le dije, ¿eso existe? O sea, ¿es neta? Me dice, sabe bien rico, porque por cierto compré sandía, ¿no? Entonces le dije, no, a mí no me vengas con lo que eras, a mí no me insistas, yo no quiero, cómetelo tú si quieres, pero a mí mis frijolitos déjamelos para las tortillas. Mi sandía déjamela para comérmela con chilito tajín o con una agüita de sandía. Pero, ¿cómo vas a comer frijoles con sandía? Me estaba queriendo obligar a probarlo. La verdad es que le dije, no, gracias, No, gracias, por favor. Y mientras sonaba esta canción que acabamos de escuchar hace un rato, me quedé pensando en algo. ¿Quién fue el primero que puso la regla de la comida? Porque, pues, piénsalo bien. Nadie se espanta si alguien le pone limón a unas papitas. Pero sí nos sorprende que alguien le ponga chocolate al queso. Sí está raro, ¿no? Aunque suene extraño, hay lugares donde esta combinación es un postre muy común. Por ejemplo, te lo decía la vez pasada, en Colombia es bastante conocida la costumbre de acompañar chocolate caliente con queso fresco. Incluso algunas personas dejan que el queso se derrita dentro de la bebida antes de tomarlo o comerlo. A muchos visitantes, ¿no? Por ejemplo, el caso de nosotros, pues nos sorprendería, pero para quienes crecieron con esta tradición es algo completamente normal. Imagínate nada más. Oh, sí. Dato real, ¿eh? Y vámonos a Reino Unido. Porque allá existe otra combinación que a muchos nos sacaría, pues yo creo que una sonrisa, sobre todo los mexicanos. Hay personas que te preparan un sándwich cualquiera y dices, qué sabroso. ¿Pero papas fritas dentro? Sí, papas fritas. No a un lado, no como acompañamiento, no como lo dice Charlize con malteada de fresa chopeadas, no. Porque aquí me dijo que comen... En McAllen, papitas a la francesa, chopeadas en malteada, no. Dentro del pan, parte del sándwich. No crean que es una moda de internet, es una costumbre casera bastante conocida en varias regiones del Reino Unido e Irlanda también. Las papas aportan textura y hacen al emparedado mucho más llenador. Que alguien me dice algo bien curioso. Gelatina con tajín y chamoy. Yo espero que sea gelatina de agua dulce. Porque si es gelatina de leche... ¡Ay, no! Con tajín y chamoy sí me suena a que vas a tener que ir al baño mucho. Pero... ¡Patas! Pero patas sucias con Nutella se me hace yico, ¿eh? Lo que para nosotros parece raro, para alguien más es el sabor de su infancia, ¿no? Por ejemplo. Yo creo que es lo bonito de la comida. Cada familia, cada ciudad, cada país va creando sus propias tradiciones y van rompiendo reglas o creando reglas nuevas. Ahora sí, imagínate llegar de turista a otro país y a ustedes les sirven unas papitas con salsa Valentina, limón y chamoy. Seguramente para ti estaría bien, pero para alguien del otro lado del mundo seguramente dirían qué raro. ¿Cuál combinación tú defiendes aunque todo el mundo diga que es rarísima? O sea, no importa si son frutas, botanas, dulce, refresco, lo que sea. Nadie te va a juzgar esta noche. Platícame. ¿Qué combinación que tú defiendes aunque a todo mundo te diga que es rarísima, tú la defiendes a capa y espada? Platícame. Vamos con Riton y Nightcrawler Friday 2:04.
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Ya en este momento las 2:14, 2:14 en este instante, excelente madrugada, muchachos. Me están diciendo ya varias cuestiones, ¿eh? Me dicen, por ejemplo, me están hablando de los famosísimos, ¿cómo se llaman estas cosas? Chicharrón. Me están hablando de los chicharroncitos. Es muy rica la botana. Es muy rica esa botanita.

Pero bueno, vamos con más información, muchachos. Excelente madrugada. La botana que parece mala idea hasta que alguien más la prueba, ¿no? Híjole. Así que buena noche, mis criaturas de la noche. El saludo va para ustedes. Muchísimas gracias. Excelente madrugada. Oye, tengo saludos, por cierto. Tengo saludos que llegan a través de mensajes vía WhatsApp. Ay. Me dicen, ¿qué tal, amigo? Excelente madrugada. ¿Me podrías complacer con un temita? Al fin me armé de valor con Rayleigh Barba. Saludos para Cristo BZ. Al fin me armé de valor. ¿Es de Rayleigh? Ah, sí, perdóname, si es de Rayleigh. Vale, te la programo ya en un momento más, como de que no. Saludos para ti. Tengo otros saludos que también llegan a través de los teléfonos en cabina. Muchísimas gracias. Y me dicen, hola Shada, ¿puedes dedicarme la canción de la combi completa a don Leo Cerecedo, el más apasionado del Cargill? De parte de una admiradora secreta de la línea 1, turno 2. ¿Cuál es la de la combi? No he escuchado esa rola, bro. Pero bueno, saludos para ti. Me dicen, hola Shada, te recomiendo probar la media crema con azúcar. Media crema con azúcar. Ok. He probado la media crema con platanitos y azúcar, pero así solita con azúcar, no, ¿eh? Pero bueno, nunca vamos a decirle que no a un gustito. Puede ser que sí. Nos vamos a ir con música, claro de que sí. Pero déjame contarte. Esta noche hemos descubierto la frase, eso no se come así. Depende de dónde hayas crecido. Antes de cualquier otra cuestión, les dije que íbamos a hablar de una botana que incluso venden en restaurantes. Cuando escuchas de qué está hecha, piensas que alguien perdió la cabeza. Pero pepinillos fritos. Tal cual pepinillos. Resulta que hay restaurantes donde los rebozan con harina o con pan molido, los fríen y los sirven con diferentes salsas para botanear. Lo curioso es que esta botana comenzó a hacerse muy popular en el sur de Estados Unidos durante la mitad del siglo XX. Y es tan común hoy en día que ya forma parte del menú en muchos bares y muchos restaurantes. Fried pickles. Es la botana popular en Estados Unidos, por lo menos al sur. Y una de las historias más citadas ubica su origen en Arkansas, en 1960. La verdad es que para nosotros es raro comer pepinillos. Pero si ya de por sí es raro comer pepinillos, ahora empanizados, se me hace mucho más descabellado. Pero bueno, pregunta, ¿tú eres de aquellas personas que prueban cosas nuevas o de plano son de las que dicen, no gracias, mi comida no necesita creatividad, yo con esto me conformo? Pero bueno, vámonos con música, regresamos en un momento más, no te despegues de la programación, quédate con nosotros, llega Rayleigh Barba, al fin me armé de valor, 2:19.

Ya en este momento son las 2:32. 2:32 en este instante. Espérame tantito, por cierto. 2:32 en este preciso momento. Un segundo.

ya en este momento a las 2:32. Y bueno, pues ya estamos de regreso por última vez para este miércoles de la Sazón de Sansón. Acabamos tema ya con esto, mis criaturas de la madrugada. Hemos descubierto algo curioso. Que aunque muchas veces digamos, qué combinación tan rara, en la cocina, pues bueno, no hay nada escrito. Alguien me dice un caldo de rata de campo, no lo sé. Y es lo que te digo, o sea, tal vez es porque nunca lo he probado, pero no sé si se me antojaría probarlo.

Pero bueno, quiero terminar con una botana. Porque acuérdense que estábamos hablando de botanas, ¿eh? O sea, no estamos hablando de comida. Hay una gran diferencia entre botana y comida. Alguien me dice, una vez comí cucaracha africana, pero me quedo con los chapulines. Iu. Aparte, la cucaracha africana es enorme. O sea, ya pensarlo, ya me daré así como... ¡Oh! Raro, ¿sabes? No sé si es... Bueno, es pregunta. ¿No será más bien cucaracha de Madagascar? Más que cucaracha africana. No sé, tú platícame. Porque sí, yo conozco la cucaracha de Madagascar, que es así enorme, la mendiga. Pero no sé si pudiera probarla. Pero según yo, así son, así cosas de 5 centímetros. Y pueden llegar hasta medir 8 centímetros. O sea, ya, eso ya me dio asco. O sea, con eso. Pero te voy a contar de la última botana donde pudiera dividir, yo creo, opiniones. Y es que hay esas botanas que parecen sacadas de la mente de una chica embarazada a las 3 de la mañana. Papas fritas con helado. Una papa frita caliente. Meterla en un helado de vainilla, por ejemplo. Hay personas que dicen que es una combinación deliciosa porque mezcla, ojo, 4 cosas al mismo tiempo. ¿Cómo 4 cosas? Sí, lo dulce del helado, lo salado de las papas, lo caliente y lo frío. Dicen las papas con helado de McDonald's. No sé, no las he probado. Pero vuelvo a lo mismo. Dulce. ¿En serio las has probado? De hecho, cadenas de comida rápida, así como me lo están diciendo hace un rato, y muchísimos clientes llevan años haciéndolo. No parece como una combinación oficial, o sea, no está en el menú, pues, pero muchos en redes sociales dicen que cadenas como Wendy's o McDonald's no venden el producto en específico, pero venden los dos productos que juntos pueden hacer esa bomba de conjunción. Muchas de las cosas que de verdad nos parecen no muy normales, para muchos lo son. Pero digo, en algún momento muchas de nuestras combinaciones fueron extrañas para algunos. Porque alguien fue el primero, por ejemplo, en mezclar chocolate con chile. Alguien fue el primero en ponerle limón a una fruta. Alguien fue el primero en preparar una michelada, que por ejemplo a mí la michelada se me hace la locura más grande del mundo, pero a mucha gente le gusta. Y sobre todo se me hace una locura cuando le echan clamato. Para mí el clamato, ¿para qué le echas clamato a una cerveza? Nomás le echas a perder. Y estoy seguro que mucha gente va a decir ahorita como de, no, claro que sí, el clamato con la chela. No, la estás echando a perder. Y seguramente hubo alguien que dijo... Pues, ¿qué pasa si le pongo cacahuates a un refresco de cola? Ya me dijeron que qué fresa soy. Ay, aquí, platicando de esto, ¿ya ves? La cocina tiene eso bonito, ¿no? Nos recuerda que experimentar es parte de disfrutar. Y a veces combinaciones que a nosotros no nos gustan, pues otras personas son un manjar. Y otras veces descubrimos un sabor que pues ya nunca vamos a dejar porque es una combinación ganadora para nosotros. Así que la próxima vez que veas a alguien comiendo algo que tú consideras extraño, no lo juzgues. Tal vez valga la pena decirle, oye, ¿qué tal si me regalas un poquito? A ver si sabe bueno. Porque quién sabe, a lo mejor termina gustándote.
antes de despedirme, quiero agradecerte, ¿no?, por participar en todo esto. Muchas gracias. Vamos con música. Regresamos enseguida. Acuérdate que aquí no juzgamos. O sea, bueno, sí, poquito pues, pero no tanto. ¿Cómo está eso de que papas fritas con helado? Saludos para Miguel Muñoz Reyes. Gracias. Vámonos con música. Llega Kenya Grace, Strangers.

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Solamente faltan 6 minutos para que den las 3 de la madrugada. Aquellos que están desvelados, muchachos, excelente madrugada. Mis vampiros de la madrugada, ¿cómo se la están pasando, criaturas de la noche? Haditas, brujitas, licántropos y aquellos zombies que están sobreviviendo solamente con puro cafecito, el saludo va para ustedes. Arrullo de Estrellas se va con un saludo para Dulce M. Pues bueno, vámonos con música y regresamos enseguida. Llega entonces Zoe con un Arrullo de Estrellas. Volvemos enseguida. No te despegues de la programación, quédate con nosotros con los éxitos de los noventas hasta hoy. Volvemos.

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Ya en este momento son las 3:16. Nos vamos a ir con música, pero también nos vamos a ir con información. Y es que llegó el momento de las correteadas. Es momento de irnos con la información más importante o relevante de México y el mundo. Las noticias más buscadas, las más compartidas en redes sociales, las noticias más virales. Es momento entonces de las correteadas. Así que vamos con información. Híjole, una noticia que entre comillas es buena. Resulta ser que el gobierno de México informó que en junio del 2026, o sea, el mes pasado, se registró el promedio diario de arrebato de vida doloso más bajo alrededor de 12 años. Según las cifras oficiales, el promedio pasó de 86 homicidios, de hecho casi 87, a 46. No sé si sea aplaudible, pero aún así, pues se dio como informe, ¿no? La pregunta es, ¿ustedes sienten que sí ha habido una disminución? ¿O solamente son números? Porque una cosa son las estadísticas y otra la percepción de la seguridad que tengamos nosotros. Un poquito maquillada, me dicen. Yo creo sí. Pero bueno, esto es parte de lo que pasa en México. Te voy a contar un poco más cuando regresemos. Ahora te voy a dejar con música. Son las 3:17. Te dejo con el señor Mijares. Es por ti. Volvemos. 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Son las 3:18.

Ya en este momento son las 3:33 minutos en este instante. Y bueno, seguimos con las correteadas y nos vamos hacia las costas del Pacífico mexicano porque hay que poner atención a esto que te voy a platicar. Resulta que las autoridades meteorológicas mantienen bajo vigilancia una zona de baja presión frente a las costas de Guerrero porque esto podría evolucionar a un ciclón tropical en las próximas horas. De acuerdo con el Servicio Meteorológico Nacional, el sistema ya alcanzó un 80% de probabilidad de desarrollo ciclónico en las siguientes 48 horas, por lo que se va a mantener un monitoreo permanente y esto significa que todavía no existe un ciclón tropical, pero sí existen las condiciones sumamente favorables para que este se pueda formar. Y esto, pues bueno, ya está provocando lluvias importantes en varios estados del Pacífico, como lo son Guerrero, Michoacán, Colima, Jalisco. Y pues bueno, hay que estar pendiente con eso. Nos vamos con música. Regresamos enseguida. No te despegues de la programación. Quédate con nosotros. Llegan los señores de MDO. No puedo olvidarme de ti. Son las 3:34 minutos. 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

Ya en este momento son las 3:49 minutos. Oye, seguimos con las correteadas de esta madrugada. Y es que déjame contarte que se vuelve tendencia otro. Bueno, hay otro tema, ¿no? Que sigue causando controversia.

Así entonces, pues bueno, te platico, perdón. Sigue siendo tendencia el hecho de que está creciendo el mercado de autos eléctricos en México. No sé, de verdad no sé si sea como parte de cierta cuestión publicitaria, entre comillas, hacia ciertos temas que no voy a platicar ni voy a decir porque yo creo que tú sabes a qué me estoy refiriendo, pero una noticia que seguramente interesa si es que quieres cambiar de auto. Los autos eléctricos e híbridos siguen ganando terreno en México. De hecho, fíjate que bancos, fabricantes, muchos consideran que el 2027 y esto que resta del 2026 podría ser un año histórico precisamente para el financiamiento de este tipo de vehículos. Y pues es que cada vez hay más modelos disponibles, más opciones de crédito y una red de carga que continúa expandiéndose. Recuerda que este tipo de carros también necesitan una instalación eléctrica específica, ¿eh? Porque no creas que lo sacas de agencia y ya lo puedes conectar en cualquier lugar. Esto te lo deben de decir en tu agencia. A veces no te lo dicen porque la idea es vender, creo. Pero esto ha estado ganando mucho, mucho, mucho terreno, ¿eh? Así que puede ser que este año escuches muchísimo más de autos eléctricos y no el mexicano. No, de ese no estamos hablando, muchachos. De verdad que no. Pero bueno, oye, Bad Bunny está cumpliendo un año sin lanzar música nueva, Lleva un año sin publicar canciones, y eso lo quiero poner entre comillas, inéditas. Bad Bunny sigue siendo tendencia gracias a su gira mundial y a las especulaciones sobre cuál será el próximo proyecto que este señor tendrá. Fíjate que entre los rumores que se tienen es que hay un descanso para nuevos proyectos cinematográficos. Sí, así como lo escuchas, el señor Bad Bunny de nueva cuenta en el cine. Pero también lanzamientos de música que habría mantenido guardada para después de esta gira espectacular. Porque hay que decirlo, gira espectacular que está haciendo. ¿Creen que un artista debería de desaparecer tanto tiempo para que el público lo extrañe? ¿O debería estar sacando constantemente música? Oye, Music Sounds Better With You se me hace una excelente rola. Por eso nos vamos con esto a través de los... Sí, a través de los éxitos de los 90s hasta hoy. Después llega Luis Enrique con Yo No Sé Mañana. Pero por el momento nos vamos con Stardust. ¡Volvemos! Solamente 7 y serán las 4 de la mañana.

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Ya en este momento a las 4:06, 4:06 en este instante, bonita madrugada, excelente, diría yo. El saludo va hasta la Sierra Negra, muchísimas gracias a Oscar Martínez Flores que nos está sintonizando, muchísimas gracias por el saludo, por cierto, y gracias por la sintonía dulce, por cierto, el saludo va para ti, muchísimas gracias, y bueno, para todos ustedes, qué bueno que nos sintonicen. Qué bien, estamos hablando de las tendencias el día de hoy. Obviamente Francia, España se vuelven tendencia, eso no lo podemos eliminar de ningún lado. Pero Anne Hathaway se vuelve tendencia y como pocoa. ¿Por qué se vuelve tendencia la...? Pues mira, no sé si guapa. Hay mucha gente que dice que sí es muy guapa Anne Hathaway. Hay quienes dicen que no, yo diría también que no, pero no sé ustedes.

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1: Siguiente de su siguiente chamaco. Ay, Dios mío. Vámonos con música. Oye, sí, es curioso, ¿no? Como muchas generaciones han crecido con Anne Hathaway. Para algunos es Mia Thermopolis, del Diario de una Princesa. Para otros es Andrea Sachs, por El Diablo Viste a la Moda. Y para otros es Fantine, de Los Miserables, ¿no? Papel que le dio un Oscar, por cierto. Por el embarazo. Pues, no sé si. Mira, por el embarazo, no sé si ella metió gol. O le metieron gol a ella. Vámonos con música, regresamos enseguida. Llega Yaritza y su esencia. Frágil, volvemos. Después, mira, hablábamos de Bad Bunny, Neverita.

Solamente faltan 25 minutos para que den las 5 de la mañana. Solo 25 y serán las 5. Saludos para mi buen amigo Oscar Martínez Flores, que nos está sintonizando. Muchísimas gracias. Y bueno, vámonos con nuestras cápsulas del tiempo, porque dicen que quien no conoce su pasado está condenado a repetirlo. Así que vamos a recordar qué ocurrió un día como hoy. Era un 15 de julio, pero de 1914, que México vivía uno de esos momentos que cambian por completo el rumbo de un país completo. Válgame la redundancia. Este día, Victoriano Huerta presentaba su renuncia como presidente de México después de poco más de un año en el poder. Pero para entender por qué esta renuncia fue tan importante, tenemos que regresar un poquito al tiempo. Vámonos a febrero, pero del año pasado, o sea, de 1913. Ocurrió uno de los episodios más conocidos y polémicos de la Revolución Mexicana, la llamada Decena Trágica. Durante 10 días, hubo enfrentamientos armados en la Ciudad de México, principalmente alrededor de Palacio Nacional y la zona del Centro Histórico. El entonces presidente Francisco I. Madero, quien había llegado al poder después de la caída de Porfirio Díaz, fue derrocado y posteriormente asesinado junto con el presidente José María Pino Suárez. Después de esos acontecimientos fue el mismo Victoriano Huerta quien asumía la presidencia. Sin embargo, si algo es real es que su gobierno nunca fue reconocido para muchos grupos revolucionarios. Entre ellos, el movimiento encabezado por Venustiano Carranza, quien proclamó el Plan de Guadalupe y organizó el ejército constitucionalista para combatirlo. Durante meses hubo enfrentamientos entre las fuerzas huertistas y las constitucionalistas, pero poco a poco Huerta fue perdiendo no solamente apoyo militar, sino también apoyo político. Finalmente fue un día como hoy, un 15 de julio, que decidía presentar su renuncia en 1914. Después de dejar el poder, salió del país rumbo al exilio. Y aquí viene esta parte curiosa de la historia. La renuncia de Huerta no significó que México entrara inmediatamente en una calma completa. De hecho, después de su salida, vendrían nuevos conflictos entre los mismos revolucionarios. Vaya, la salida de Huerta cerraba una etapa, pero abría otra sumamente más complicada. Y así, la historia de nuestro país, mis criaturas de la noche. A veces un día parece solamente una fecha en nuestro calendario, pero de esa fecha hay decisiones, personajes y momentos que cambiaron millones de vidas, así como lo era un 15 de julio, pero de 1914. Vámonos con música, regresamos enseguida. Llega The Weeknd, Save Your Tears. Volvemos.

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Ya en este momento las 4:55 en la cápsula histórica o la cápsula del tiempo. Viajamos ahora a 1975, donde había un encuentro que parecía sumamente imposible, sobre todo por la época y la fecha, Para ese momento había dos grandes rivales de la historia moderna. Hablamos de la Unión Soviética junto con Estados Unidos, que decidían hacer algo que, pues, para nadie era algo que pareciera simple y posible, sobre todo por el elemento y el conjunto. El conjunto Estados Unidos y la Unión Soviética, que estaban en plena Guerra Fría, y el elemento viajar al espacio. La misión Apolo-Soyuz, la primera misión espacial tripulada conjunta entre ambas potencias. Para entender la importancia de este momento, te voy a recordar el contexto que se vivía en ese entonces. Durante décadas, Estados Unidos y la entonces URSS o Unión Soviética, ahora Rusia, estuvieron enfrentándose en esta llamada Guerra Fría. No era una guerra tradicional en realidad, donde ambos ejércitos se enfrentaban directamente, pues, en un campo de batalla. No, era una competencia en realidad, una competencia política, militar, pero sobre todo tecnológica y sí también ideológica, que dividió al mundo en dos grandes bloques. Y uno de los escenarios más importantes de esta competencia fue precisamente la llegada al espacio. Estados Unidos logró uno de los mayores hitos de la humanidad cuando el Apolo 11 llevó al ser humano, allá en 1969, a la Luna. Mientras tanto, la Unión Soviética había hecho lo suyo porque consiguió varios primeros logros espaciales, como enviar el primer satélite artificial, el llamado Sputnik, en 1957, llevar al primer ser humano al espacio, que tenemos el nombre de Yuri Gagarin, en 1961. Pero en 15 de julio de 1975 ocurrió esto que hacía la diferencia, porque ya no era una carrera, ya no era una competencia, sino que se convirtió en una cooperación. Una nave estadounidense, el Apolo, y una nave soviética, el Soyuz, fueron lanzadas al espacio. Después de varios días de maniobras, ambas cápsulas lograron acoplarse en órbita terrestre. Y entonces ocurrió una imagen que quedó para la historia. Los astronautas estadounidenses y los cosmonautas soviéticos se encontraron en el espacio. Intercambiaron regalos, compartieron alimentos, realizaron experimentos juntos. Vaya, imagínate esta escena. Mientras en la Tierra los gobiernos discutían y se agarraban a trompadas, compitiendo por demostrar quién era el más poderoso, en el espacio, personas de dos países distintos estaban estrechando manos como compañeros de toda la vida. Los protagonistas de aquella misión fueron, por parte de Estados Unidos, Thomas Stafford y Donald Deck. Y por parte de la Unión Soviética, Alexei Leonov y Valery Kubasov. Y aunque la competencia continuó de distintas maneras, esta misión quedó como un símbolo de que incluso los rivales más grandes pueden encontrar puntos de encuentro. ¿Qué tal con esto? Vámonos con música. Regresamos enseguida. Oye, te voy a dejar con un tema sasazo. Llega la mismísima reina del pop. Es Madonna. Y esto se titula American Pie. Son las 5:00.

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Ya en este momento son las 5 con 12 minutos. ¿Qué más pasa un día como hoy? Pues bueno, vamos a cambiar completamente el escenario porque un día como hoy ocurría algo que marcaba la historia del cine de acción y hasta el día de hoy sigue provocando discusiones. Era 1988, un 15 de julio, cuando llegaba a cines una película que cambiaría para siempre la forma de hacer películas de acción. Estamos hablando de Duro de Matar, conocido en inglés como Die Hard, protagonizada por Bruce Willis. Y ahora, seguramente algunos están diciendo, Shada, ¿qué tiene especial una película de acción? Bueno, resulta ser que Duro de Matar rompió varios esquemas de las películas de héroes de aquella época. Antes de esa película, muchas historias de acción tenían protagonistas casi invencibles. El héroe llegaba, derrotaba a todos, parecía que nada podía afectarlo. Pero luego llega John McClane, quien es el personaje que interpreta Bruce Willis en Duro de Matar, y era diferente. Era un policía común, no tenía armadura, no tenía superpoderes, no era un hombre perfecto. Era un tipo cansado, vulnerable, que simplemente intentaba sobrevivir en una situación extrema. La historia ocurre durante una fiesta de Navidad en un rascacielos.

de Los Ángeles llamado Nakatomi Plaza, donde un grupo armado toma el edificio y luego McClane queda prácticamente solo intentando detenerlos. Y aquí viene el debate que lleva décadas dividiendo a los fanáticos del cine. Duro de Matar, entonces, ¿es una película navideña? Hay quienes dicen, obvio sí, porque ocurre durante estas fiestas, tiene canciones navideñas, hay regalos, hay reuniones, y toda la historia sucede en Nochebuena. Y hay otros que dicen, no, ¿cómo crees? O sea, que tenga luces navideñas no significa que sea un arbolito de Navidad, ¿verdad? Es una película de acción para muchos, solamente. Lo curioso es que incluso Bruce Willis llegó a opinar sobre este tema y durante años pues ha existido esa discusión entre seguidores de la película, ¿no? Pero más allá del debate, algo que es indiscutible es que Duro de Matar se convirtió en una de las películas más importantes del género de acción. Su éxito convirtió a Bruce Willis en una de las grandes estrellas de Hollywood y dejó frases, escenas, momentos que hoy en día siguen siendo recordados. Pero bueno, vámonos con música. ¿Tú recuerdas Duro de Matar? Obvio sí, ¿no? Llega Audioslave, Like a Stone.

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Ya en este momento son las 2:29. Fíjate que, digo, vamos a con una fecha que quizás no tiene una película famosa, no hay una batalla histórica, no tiene un lanzamiento espacial. El 15 de julio se conmemora algo que sí tiene que ver con el futuro de millones de personas: el Día Mundial de las Habilidades de la Juventud. Esta fecha fue establecida por la ONU para recordar algo bien importante, que no basta con que los jóvenes tengan acceso a la educación, también necesitan desarrollar habilidades que les permitan enfrentar un mundo laboral que cambia cada vez más rápido. Porque pensemos algo, mis criaturas de la noche, pero antes de decirte que lo que vamos a pensar, saludos a todos los pasajeros de la unidad 220 que nos van sintonizando con destino a las altas montañas de la Sierra Negra allá en San Pablo, Suquitlán, Puebla. El operador, mi amigo Oscar Martínez Flores, el saludo va para ustedes, escuchando Vive FM. Gracias, muchachos. Y bueno, hace algunos años, o más bien muchos, muchas personas pues podían aprender un oficio o una profesión y mantenerse durante décadas haciendo prácticamente lo mismo. Hoy la realidad es distinta, la tecnología cambia, aparecen nuevos trabajos, algunas profesiones evolucionan, otras se quedan pues un poco rezagadas, y muchas veces la diferencia entre una oportunidad y otra está en las habilidades que una persona puede demostrar. Cuando hablamos de habilidades, no solamente hablamos de saber usar la computadora o aprender otro idioma, hablamos de cosas como comunicación, trabajo en equipo, creatividad, capacidad de resolución de problemas, adaptación a los cambios, responsabilidad. De hecho, fíjate que muchas empresas actualmente buscan personas que no solamente tengan conocimientos técnicos, sino que sepan colaborar, aprender, encontrar soluciones. Y entonces aquí viene una pregunta: ¿quién de ustedes cree que la escuela prepara para la vida laboral? Digo, yo creo que no al 40% ni siquiera, Porque una cosa es aprender una materia y otra muy diferente saber enfrentarte a trabajar con otras personas, a administrar, a crear. Por eso esta fecha busca hacer esta reflexión: ¿qué habilidades estamos desarrollando? Porque la idea es nunca dejar de aprender. Un joven puede estar aprendiendo programación, pero otro puede estar aprendiendo un oficio, y ese mismo puede estar desarrollando una habilidad como emprender. Así. Pero bueno, te platico más cuando regresemos. ¿Te parece bien? Ahora te dejo con música. Llega Mónica Naranjo, El Amor Coloca.

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2: Ya en este momento a las 5:40 y hablando precisamente del Día Mundial de las Habilidades de la Juventud, quiero llevarte a algo mucho más personal, porque seguramente mientras escuchamos esta fecha, algunos pensaron, bueno, yo ya no estoy tan joven, ¿no? La verdad. Y aquí viene algo importante, mi amigo. Aunque la celebración habla principalmente, sí, de juventudes, déjame contarte que la cosa no se queda ahí. El mensaje aplica para todos. Nunca dejamos de aprender. Hoy quiero hacerte una pregunta. Si mañana tuvieras que aprender una habilidad completamente nueva, ¿cuál escogerías? De verdad, ¿eh? ¿Cuál? ¿Otro idioma? ¿Cocinar? ¿Tecnología? ¿Oficio? ¿Hablar en público? ¿Vender? ¿Administrar? ¿Tocar un instrumento inclusive? Porque muchas veces pensamos que para cambiar nuestra vida necesitamos una gran oportunidad y a veces lo que necesitamos es empezar a construir una nueva habilidad. Poco a poco, claro, pero nueva. Por ejemplo, una persona que aprende inglés puede abrirse puertas laborales. Alguien que aprende herramientas digitales puede encontrar nuevas oportunidades. Alguien que desarrolla comunicación puede mejorar sus relaciones y también su trabajo. Alguien que aprende un oficio puede crear un nuevo negocio. Y te lanzo otra pregunta. Si tuvieran que enseñarle una sola cosa a un joven que está empezando su camino, ¿qué le enseñarías? Porque a veces las mejores enseñanzas no vienen de los libros, ¿eh? Vienen de la experiencia y tú la tienes. Quizá alguien le diría, no sé, disciplina, que no deje de estudiar, que aprenda a manejar su dinero, que no tenga miedo a equivocarse. Fíjate qué interesante. Esas respuestas también son habilidades, porque la preparación para la vida no solamente está en un diploma, también está en lo que somos capaces de hacer, aprender y también de mejorar. Así que este 15 de julio la invitación es sencilla. Nunca pienses que ya aprendiste todo. Siempre hay una nueva habilidad esperándote, porque una nueva habilidad puede convertirse en una nueva oportunidad. ¿O tú qué opinas? Volvemos. 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

Ya en este momento son las 5:48. Entonces, muchachos, pues bueno, recuerden, el conocimiento pesa poco, pero puede abrir puertas enormes. Sí, eso es algo que debemos de tener bien presente. Así que prepárate todos los días, algo nuevo, algo sencillo puede ser, o algo difícil, no sé, ponte una meta a corto plazo, pero que esté ahí, que esté presente, que tú sepas que tienes que luchar por ella. Todos los días, muchachos, todos los días. Al principio será difícil, pero después se convierte en un hábito, ¿eh? No pasa nada. Te lo dice alguien que ha intentado, de verdad, todos los días, hacer, por ejemplo, cosas en cuestiones tecnológicas que, pues tal vez no me cuesta mucho, pero es complicado ser constante. Así que bueno, inténtalo. Me despido, que tengas un excelente día, pásala muy bien, qué gusto haberte acompañado allí a donde te encuentres, de verdad qué gusto poder decirte muy buena madrugada, acompañarte con los éxitos de los 90s hasta hoy, terminación 98, buenos días, ¿cómo estás? Muy buenos días, muchísimas gracias por la sintonía. Y pues nada, por el momento lo único que me resta decirte es hasta mañana, que la pases sumamente bien. Y si no sabes qué, ¿qué de qué? No sé. Pero bueno, hasta mañana, que la pases sumamente bien. Y como siempre me despido. Antes de irnos, pues bueno, la vida no siempre nos lleva por caminos fáciles. Y eso es algo muy cierto. A veces llegamos a lugares que sí soñamos, pero a veces llegamos a lugares que nunca imaginamos. A veces despertamos un día preguntándonos cómo es que terminamos aquí. Pero vale la pena recordar que estamos exactamente a donde hemos decidido estar. Porque inclusive cuando no elegimos cada circunstancia que vivimos, sí elegimos qué hacemos con ella, qué aprendemos de ella y hacia dónde decidimos caminar a partir de este momento. Porque estamos exactamente a donde hemos decidido estar. Hasta mañana. Cuídate mucho. ¡Asale! Bye. Es el señor Alejandro Fernández. Hoy tengo ganas de ti. Adiós.

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1: Ya está detenido Rafael N., el tirador de la vía Atlixcayotl. ¿Cómo le va? Buenos días. Esta es la información en Radar. Es el radar de las 6 y así es, nos amanecemos precisamente conociendo más a este personaje.
2: Y Rafael N. se dedicaba al sector farmacéutico, informó la fiscal general de Puebla, Idamis Pastor. Agregó que las autoridades investigan su nacionalidad como parte de las indagatorias.
3: En cateo fueron asegurados cartuchos de diversos calibres, el inmueble y un vehículo que coincide con el que utilizó el presunto tirador de la vía Atlixcayotl.
4: 10 denuncias por ataques atribuidos al presunto tirador de la vía Atlixcayotl derivaron en una investigación científica y la reconstrucción de los hechos, lo que permitió su detención.
1: La detención de Rafael N., tirador de la Atlixcayotl, fue posible tras identificar un vehículo que circulaba de manera recurrente sin placas, según informó la Secretaría de Seguridad Pública Estatal.
2: El Consejo Coordinador Empresarial de Puebla reconoció la coordinación institucional tras la detención de una persona presuntamente relacionada con los disparos a vehículos en la vía Atlixcayotl.
3: Por su parte, la Universidad Politécnica Metropolitana se deslindó de cualquier vínculo con Rafael N. y aclaró que su única relación fue un convenio de estancias profesionales para estudiantes de ingeniería en biotecnología.
4: San José Chiapas se perfila como un polo de desarrollo con la capital de la tecnología y sostenibilidad, proyecto que contempla industrias estratégicas, innovación, investigación, vivienda y la generación de empleos, así lo dio a conocer el gobernador del estado.
1: El ayuntamiento y el sistema municipal DIF entregaron 6,300 despensas del programa Alimentación Imparable en San Francisco Totimihuacán.
2: Priscila Ramírez Plata será la nueva titular de la unidad técnica de la Comisión de Control, Vigilancia y Evaluación del Congreso de Puebla.
3: El ayuntamiento presentó la agenda cultural para la temporada de verano. Ataque armado contra una regidora morenista de Tecate, María Quijada, se encontraba grave, ya dicen que está fuera de peligro, su esposo murió. Falleció el Zaguirre, figura del cine mexicano a los 95 años, una tormenta azotó en Hermosillo, Sonora, por el monzón mexicano. El Gabinete de Seguridad rechaza acusaciones de la DEA. Entre otras cosas, Trump dice que la red de ICE está haciendo un buen trabajo y critica que detengan la labor de las detenciones de tráfico, acusa a los radicales de izquierda demócratas. Estados Unidos lanzó una nueva oleada de ataques contra Irán y una misión de Rusia y Estados Unidos despegó desde el cosmódromo de Baikonur rumbo a la Estación Espacial Internacional.
1: 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Y este diálogo informativo lo continuamos en arroba la red 5 Radio, nuestra cuenta de X, y en la multiplataforma de 5 Radio Comunicación Efectiva. Me encuentra todo en Red Ciudadana. En la operación digital, Duval Rubio, ya llegó Duval Rubio, pero también está Guillermo Báez. Y en la operación de las redes sociales, Alex Denicia. Aquí te informamos
2: Nayara Aguilar,
3: Raúl Méndez Macías
4: y Odilon Larios.
1: Rafael Tellez Morales, que tengas buena mañana.
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Excelente mañana, ya las 6:23, te estoy acompañando desde muy temprano el día de hoy, así que hay que seguir disfrutando de los éxitos de los 90 hasta hoy y por supuesto que tener muy buena actitud el día de hoy. Yo soy Monse Trujillo y te voy a estar acompañando hasta en punto de las 10.

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3: España da la campanada y elimina a los máximos favoritos. ¿Qué tal? Muy buenos días, los saluda con mucho gusto Rafa Crespo y a continuación le presento el Radar Mundialista. España accedió a la gran final de la justa mundialista al derrotar este martes 2-0 a su similar de Francia en Dallas, un partido que generó mucha expectativa durante toda la semana previa. España nulificó por completo al combinado galo en un encuentro muy parejo, pero que errores puntuales hicieron que los ibéricos se alzaran con la victoria. Al 22, Mikel Oyarzabal desde los 11 pasos adelantaba a la roja después de un claro penal cometido por el lateral Lucas Digne contra Lamine Yamal. Ya en el segundo tiempo, al 58, Pedro Porro sentenció el encuentro con el 2-0. Los franceses tuvieron más llegadas que simplemente nunca se pudieron concretar. España espera el vencedor entre Argentina e Inglaterra en la gran final del Campeonato del Mundo. El partido por el máximo trofeo se jugará este domingo 19 de julio a las 13 horas, mientras que el del tercer lugar el sábado 18 del mismo mes. Hasta aquí la información. Sigue en sintonía de la multiplataforma de 5 Radio Comunicación Efectiva, así como de Minuto Cero. Le informó Rafa Crespo.
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4: Ya a las 6:32 acabamos de escuchar el primer Radar Mundialista del día de hoy, de este miércoles 15 de julio del 2026. Ya es quincena, y es quincena, y para muchos seguro eso ya es una buena noticia, es que hasta yo me incluyo, ya por fin llegó este 15 de este mes. También te invito a que mandes mensaje aquí a cabina, que te reportes al 238-122-8891. O también al 38-246-15. Dime desde dónde me estás sintonizando y espero que estés teniendo una excelente mañana, que hayas iniciado con el pie derecho el día de hoy y que todo el día transcurra de una manera bonita, de una manera correcta. Te voy a dejar con algo de María José, que se llama La Loca, y después de eso algo de Alex Syntek con Sin Motor. Ya a las 6:33.

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1: Operativo interinstitucional devuelve la paz a la vía Atlixcáyotl. Con una investigación quirúrgica, afirmó la fiscal general Idamis Pastor sobre las indagatorias que derivaron en la detención de Rafael N., identificado como el presunto tirador de la vía Atlixcáyotl.
2: Y cuando son las 7 de la mañana, le confirmamos que de manera paralela la Fiscalía General del Estado ejecutó una segunda orden de cateo en la colonia Anzures como parte de esta investigación por homicidio calificado en grado de tentativa.
3: Donde fueron asegurados un teléfono, dos armas de fuego calibre 22 milímetros, 536 cartuchos útiles calibre 22 y también calibre 9 milímetros, 3 equipos de cómputo, una tableta, 15 unidades de almacenamiento y 729,944 pesos en efectivo.
1: En el ciclo escolar que termina hoy, se registraron 27 casos de acoso escolar en Puebla, 19 en escuelas públicas, 8 en privadas, reveló la SEP.
2: Ninguna escuela pública está autorizada para cobrar cuotas extraordinarias ni exigir aportaciones obligatorias, advirtió el secretario de Educación.
3: La rectora Lilia Cedillo Ramírez encabezó la ceremonia de graduación de la primera generación de las licenciaturas en gestión de la información y en humanidades.
1: En septiembre se realizará el premio Origen 2026 para impulsar a productores de mezcal poblano.
2: El ICATEP y el Ayuntamiento de Zacatlán entregaron certificados a 76 anfitriones turísticos en las rutas históricas de Zacatlán como parte de la profesionalización del sector.
3: Más de 200 elementos participarán en el operativo de seguridad de la Feria de Atlixco 2026.
1: Marcela González renunció a la presidencia del Comité Ejecutivo Estatal de Morena en Tlaxcala en el proceso interno para definir la defensa de la soberanía nacional y la transformación.
2: Puebla capta cerca del 5% de las remesas que llegan a México.
3: La fiscal de Puebla dio a conocer que mandos de seguridad de diversos municipios cuentan con órdenes de aprehensión por presunta responsabilidad en delitos como encubrimiento y abuso de autoridad. Entre los municipios mencionados por la funcionaria se encuentran Tehuitzingo, Chietla y Chila de la Sal.
1: El Puebla presentó a sus 9 refuerzos para la apertura 2026.
2: San Andrés Cholula fortalece la atención inclusiva. Se encabezó por parte de la alcaldesa el nombramiento de la unidad básica de rehabilitación al Centro de Rehabilitación Integral.
3: El Sistema Municipal DIF de Cuautlancingo entregó una prótesis dental gratuita a una beneficiaria de la estancia de día.
1: Según la Comisión Nacional Bancaria y de Valores, los bancos del país redujeron sus utilidades 4.2% al generar menos ingresos por el cobro de intereses. Lo estamos esperando en el 89.3 de FM La Grupera, también en la HR 1090 de AM y Red Ciudadana 1120 de AM, porque le tenemos Buenos Días Regional. Acompáñenos, nos enlazaremos con Atlixco, San Martín, Texmelucan y Tehuacán. Duval Rubio está en la consola digital, Alex Denicia en las redes sociales. Y aquí en vivo en el estudio Javier López Díaz le informamos.
2: Rafael Tellez Morales.
3: Nayera Aguilar.
1: Raúl Méndez Macías, muchas gracias por su atención y buenos días.
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27: 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Buenos días, regional. Escuchando a la gente.

0: Rafael Telles.
1: ¿Qué tal? ¿Cómo le va? Muy buenos días. Qué bueno que sigue con nosotros en este horario regional. Ahora con un saludo muy en especial para todos nuestros amigos en San Martín, Texmelucan, en Atlixco y en Tehuacán. Todas estas regiones importantes para la entidad que prácticamente se conectan en estos momentos para tener toda la información, ya lo sabes, en Red Ciudadana. Red Ciudadana, encuentras todo, todo lo que necesitas saber antes de salir de casa. El coordinador general de atención a universitarios en la UAP, Jorge Avelino Solís, tuvo una excelente noticia para todos los jóvenes, recuerden que el próximo sábado se publican los resultados del examen de admisión. Él informó que se llevará a cabo la quinta edición del Plan Becas

0: 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España está en la final. La Roja aplastó a Francia 2-0 con goles de Oyarzábal y Pedro Porro, dejando a Mbappé sin respuestas. Una actuación histórica que demuestra que esta generación dorada es imparable. El domingo, España busca su segunda estrella. 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
5: Son las 7:10, un gran esfuerzo de la máxima casa de estudios y este trabajo en conjunto con el gobierno del estado para que ningún joven se quede sin estudios. Además de llevar muy bien su plan para el proceso de admisión, nuestra BUAP está preocupada también por aquellos quienes por alguna u otra razón no puedan ingresar o no se queden en la carrera que ellos están buscando con esta presentación del plan becas que tendremos ya aquí en Puebla, allá en el Centro Expositor del 18 al 21 de julio. No te lo puedes perder. Son las 7:11. Te adelantamos también que San José Chiapa ya se perfila como un polo de desarrollo con la capital de la tecnología. Esto es lo que comenta el gobernador Alejandro Armenta. Es lo que comenta y es lo que presentó. Se está impulsando desde el gobierno del estado que esta tecnología, esta capital de la tecnología y la sostenibilidad sea un proyecto que contempla industrias estratégicas, innovación, investigación, vivienda y la generación de empleos. Un polo de desarrollo que se quede precisamente con toda esta generación de riqueza en aquella región de San José, Chiapa. Además, también le vamos a confirmar más historias, mejor atención y una mayor preparación para recibir a los visitantes con el ICATEP, este Instituto de Capacitación para el Trabajo que tiene el Estado de Puebla, que hizo un convenio y que firmó un convenio de colaboración con el Ayuntamiento de Zacatlán, donde se entregaron certificados a 76 anfitriones turísticos en las rutas históricas de Zacatlán. La alcaldesa Betty Sánchez, pendiente precisamente de todo lo que necesitan para explotar más el desarrollo en Zacatlán, está atenta al desarrollo turístico con verdaderos guías, con verdaderas personas que conocen su municipio y que conozcan todas estas rutas históricas de Zacatlán para convertirse en verdaderos anfitriones turísticos, no solo por la amabilidad que ya caracteriza a las personas en la Sierra Norte, sino también para estar bien preparados y recibir al turismo y darle la mejor orientación con una profesionalización que avanza en el sector allá en Zacatlán. Este bonito pueblo mágico, además, es también el más preparado para recibir al turismo. Y finalmente, presentarle esta información de la Secretaría del Bienestar en Tlaxcala, donde se impulsan acciones para fortalecer el desarrollo integral de los pueblos indígenas. El director de Desarrollo Comunitario, Giovanni Magaña Durán, informó los programas destinados a las comunidades originarias.
6: Estatal de Atención Indígena a los Pueblos Originarios. Siguiente, por favor. Este se realiza con base en el artículo 3 y el artículo 26, párrafo segundo de la Ley de Protección al Fomento y Desarrollo Cultural Indígena del Estado de Tlaxcala. Se llevó a cabo a partir del 20 de agosto del año pasado, se instauró este comité, que lo preside nuestra gobernadora, la licenciada Lorena Cuellar Cisneros.
3: Nayeli Aguilar.
7: 7:13, bienvenidos o buenos días, el noticiero de la gente, y bienvenidos a los que se están enlazando ya en este horario regional, en Atlixco, San Martín, Texmelucan, en Izúcar de Matamoros, también en Tlaxcala, a los que nos ven en los Estados Unidos. Hoy, por cierto, nos mandaron saludos desde Colombia, también hasta Colombia mandamos saludos, y les vamos a comentar que aquí en Puebla, ante posibles emergencias por lluvias, el gobierno del alcalde Pepe Chedraui realizó un simulacro con el comité Tlaloc, esto para reforzar protocolos de respuesta ante inundaciones, desbordamientos y caída de árboles. Y ellos contemplaron un escenario con diversas contingencias, entre ellas la caída de un árbol de gran tamaño sobre una vivienda en la colonia La Hacienda, el desbordamiento del río Alceseca e inundaciones en distintos puntos de la ciudad. El ejercicio se desarrolló bajo la hipótesis de una tormenta atípica registrada el 30 de junio de 2026 en la ciudad de Puebla, donde hubo una precipitación

0: acumulada de 80 milímetros en tan solo una hora con 50 minutos. Así que continúan con estos ejercicios, con estos simulacros para actuar de una mejor manera cuando sea ya de verdad una contingencia de este tipo, que ojalá no ocurra, pero hay que estar preparados. Y por otra parte, durante el ciclo escolar 2025-2026 se registraron 27 casos de acoso escolar en Puebla, 19 ocurrieron en escuelas públicas y 8 en instituciones privadas. Esto lo daba a conocer el secretario de Educación Pública, Manuel Viveros Narciso.
1: 2026, entre escuelas públicas y privadas, tenemos lo siguiente: son 19 casos de acoso escolar en escuelas públicas y 8 casos de acoso escolar en escuelas privadas.
0: Y ya también se está trabajando en protocolos para evitar este tipo de situaciones durante el próximo ciclo escolar. Y ahora nos vamos con este tema de las remesas y también con el tema de la agricultura, porque Atlixco, Tepeaca y Amozoc se encuentran entre los municipios con afectaciones en cultivos. Esto lo daba a conocer la secretaria de Agricultura, Ana Laura Altamirano, quien agregó que el programa de apoyo cuenta con una bolsa de 30 millones de pesos, de los cuales 5 millones ya fueron ejercidos.
2: Ha habido afectaciones en las lluvias, sobre todo en Atlixco, Tepeaca, Amozoc, y bueno, como ustedes saben, tenemos un programa de 30 millones de pesos. Ahorita hemos utilizado 5 millones de pesos y bueno, seguimos evaluando una vez que...
0: Y Puebla capta cerca del 5% de las remesas que llegan a México, lo que la coloca entre los 5 estados con mayor recepción de estos recursos. Esto lo comentaba un especialista de la UPAEP, el doctor Anselmo Salvador Chávez Capó. Él es profesor del Decanato de Negocios y señaló que Puebla Capital, Tehuacán y Atlixco son los que concentran mayores montos.
3: Obviamente, como ya se señaló, y como consecuencia de la mayor cantidad de gente, Puebla Capital es la que mayor cantidad recibe. El importe es de 245.5 millones de dólares. Toda la cantidad que les voy a dar va a ser en dólares. Es el centro, como ustedes saben, y por lo tanto funciona como nodo receptor para la zona metropolitana. En segundo lugar se encuentra Tehuacán. Estamos hablando de que Tehuacán recibe 112 puntos.
4: Raúl Méndez Macías.
5: Es mitad de semana, es quincena. Auditorio, gracias por el favor de recibirnos en donde usted se encuentre, en su casa, en el trabajo, en la oficina, en la escuela. Gracias por escucharnos. Nos mandan saludos, cuatro fantásticos, desde Kenitra, en Marruecos. Nos escuchan desde el otro lado del mundo, nos dicen 100% poblano. Muchísimas gracias. Gracias por tus saludos y una muy feliz estancia allá. Nos dicen también, estamos formados en una consulta desde las 4 de la mañana aquí en Amalucan, que mínimo nos dejen entrar y esperar dentro de la clínica, lo que nos dicen a través de la poderosa red. Falleció Elsa Aguirre y más adelante le tendremos un in memoriam de Elsa Aguirre, figura de la época de oro del cine mexicano, y es el Día Mundial de las Habilidades de la Juventud, para equipar a los jóvenes con habilidades para el empleo y para el emprendimiento. 7:18, pasemos también a más información, y es que en un comunicado oficial los guardianes de la revolución iraní informaron que atacaron objetivos de los Estados Unidos en el estrecho de Hormuz. Vayamos hasta allá.
6: Como la víspera, los guardianes de la revolución iraníes reivindicaron ataques contra bases militares de Estados Unidos en Bahrein, cuyo ejército confirmó la intercepción de varios artefactos. Por su parte, Jordania también afirmó haber derribado 4 misiles iraníes en su espacio aéreo. En otro frente, Emiratos Árabes indicó que 2 de sus petroleros fueron impactados por 2 misiles de crucero cuando surcaban las aguas de la vía meridional de navegación del Estrecho de Hormuz, en aguas territoriales de su vecino Omán, causando la muerte de un tripulante y heridas a otros 6. También a proximidad del litoral omaní, en el mar de Arabia, un petrolero de bandera noruega sufrió una explosión a causa de un artefacto externo no identificado.
5: Son las 7:19. Rusia lanzó más ataques contra Kiev, la capital de Ucrania. La ONU reporta que el número de víctimas civiles está aumentando por los ataques masivos rusos, especialmente contra zonas urbanas densamente pobladas. En la guerra, lo que normalmente se hace es atacar objetivos militares. atacar objetivos de energético, de infraestructura. Pero lo que está denunciando la ONU es que Rusia está atacando zonas civiles. Vayamos hasta allá.
7: El informe señala que un 45% de las víctimas fue causado por misiles y drones de largo alcance, con ataques esencialmente contra ciudades alejadas del frente, como Kiev, capital, o Dnipro, situada más al este. Se trata de una evolución que refleja el uso cada vez más frecuente de armas poderosas contra zonas urbanas densamente pobladas y que agrava en extensión y complejidad los riesgos a los que está expuesta la población civil.
5: Nos vamos hasta la Corte Penal Internacional, una institución símbolo en el mundo de la justicia, la Corte Penal Internacional, quien dijo que no es una amenaza contra los estados soberanos. Esto al criticar las amenazas del secretario de Estado norteamericano Marco Rubio, porque acusó a la Corte Penal de enjuiciar o de intentar llevar a juicio al primer ministro israelí Netanyahu. Entonces, dijo el secretario pues, que era una amenaza muy importante y que a través de abogados y jueces quieren subyugar al mundo.
8: ICC does not target sovereign states.
9: La Corte Penal Internacional no apunta hacia los estados soberanos ni constituye una amenaza para ellos. Estamos firmemente apegados a la justicia internacional, reaccionó hoy la Comisión Europea a través de su vocero Anouar Al-Anouni, estimando totalmente inaceptables las amenazas proferidas ayer por el jefe de la diplomacia de Estados Unidos contra la Corte.
10: Against our country, not with bullets or missiles.
11: La Corte y sus aliados llevan a cabo una guerra contra nuestro país, no con balas ni con misiles, sino con estatutos, tratados y el derecho internacional, afirmó Rubio, deplorando sentirse a la merced de jueces extranjeros situados a miles de kilómetros de su país.
5: Las 7:21, ¿y cómo ve esto? Se había anunciado que va a haber medio tiempo, como en el Super Bowl, de la final del Mundial. Pero que el medio tiempo se va a extender de los 15 minutos a 30 minutos. Imagínese usted, si ya de por sí los 4/4 de la disque pausa de hidratación, ahora agrégale 30 minutos al medio tiempo. Y luego me están diciendo que va a sonar el himno de Estados Unidos, Donald Trump va a entregar el trofeo, en fin, ¿usted qué opina? Finalmente, la frase de hoy, la reflexión dice Buda, decía Buda, que el dolor es inevitable, pero que el sufrimiento es opcional. Es por eso que las pérdidas, las caídas, los golpes en la vida son inevitables. Sin embargo, el sufrimiento es el bucle mental en el que nos encerramos al repasar una herida una y otra vez. Le damos muchas vueltas en nuestra cabeza. El dolor no lo vamos a evitar, pero el sufrimiento es opcional. ¿Qué le parece? 7:22, esto es Buenos Días.
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12: Y ya nos vamos con este bloque de la nota policiaca, la nota roja, nota de seguridad e inseguridad. Estamos listos para presentarle lo siguiente. Nos están indicando que hay una fuga de agua en la 10 Poniente y 17 Norte. Fuga de agua en la 10 Poniente y 17 Norte. Esto nos está diciendo la red. Es una fuga considerable del frente de un domicilio. Ahí está pues una toma de agua y ahí está regando. Piden la intervención pues de las autoridades correspondientes, en este caso de Agua de Puebla, para ver qué ocurre, y también ahí las personas del domicilio que estén atentos con lo mismo. Y vean ustedes los rostros de estos angelitos, estos son ladrones. Si usted los reconoce, por favor, no los proteja, denúncielos al 089, recuerde que es denuncia anónima. Esto fue en la colonia San Isidro, donde se dio un asalto a mano armada, encañonaron a la familia ahí en una verdulería, en una tienda. Ingresaron esos dos sujetos y pues bueno, llegan armados, los amagan, ahí en el video se ve cómo perpetran el robo. Si usted lo reconoce, denúncielos, es denuncia anónima 089. En el video ahí se ve cómo pues está la verdulería y esos sujetos ahí van entrando, posteriormente llegan y ahí es cuando cometen el asalto. Temen las personas que fueron víctimas de estos delincuentes. Si usted lo reconoce, por favor, denúncielos ante las autoridades. Y otro asalto más se dio la mañana del día de ayer, allá al sur de la ciudad, en la calle Tabachines, al llegar a la 11 Sur, ahí iba caminando una mujer y estos cobardes iban en una motocicleta, dos sujetos, quienes la alcanzan, la amagan con arma de fuego, la someten y así la dejan tirada en el suelo luego de robarle estos sujetos. Si usted los reconoce por la moto, por las ropas, ahí vamos a ver, viene caminando la mujer allá al fondo, si le adelantamos un poquito, Ale. Ahí viene la mujer caminando, ahí es cuando se le van a acercar los sujetos en la moto, ahí ya se baja uno para someterla y luego ya se da esta otra parte donde la someten, la tiran, la agreden, la despojan de sus pertenencias. Si usted los reconoce también, por favor, denúncielos a las autoridades. Y ayer, allá en Tecamachalco, se dio un robo a mano armada, dos sujetos armados ingresaron al BBV, más conocido como Bancomer de Tecamachalco, amagaron a los presentes, les robaron dinero, pertenencias de valor como celulares y luego escaparon. Cabe destacar que se desconoce a cuánto asciende el monto de lo robado y buscan allá en la región de la Sierra Nororiental y Sierra Norte a este sujeto que es apodado El Pato, porque habría privado de la vida a una mujer, Miriam, allá en Tlatlauquitepec. Le habría disparado en la cabeza luego de que presuntamente lo tienen identificado como el agresor, pues lo están buscando allá en Tlatlauquitepec. Y vean ustedes ayer la tremenda lío, riña que se armó allá en la en Bosques del Pilar, en donde pues ha habido episodios de violencia. En Bosques del Pilar le hemos mencionado algunos ejecutados en las últimas semanas, en los últimos días. Pues ayer fue entre vecinos, ¿por qué? Porque sacan a sus perros, porque los llevan sin correa, porque los dejan que hagan sus cacas, así que hay que decirlo, y no las recogen. Entonces, el día de ayer, pues unos vecinos reclamaron al otro porque pues no recogen la popó de sus perros, y luego el perro terminó agrediendo a una persona, mordiendo. Total que se hicieron de palabras y así terminó en esta riña que provocó una fuerte movilización de policía. Cuando pasaron algunas personas y vieron toda la movilización policial y del ejército, pues pensaban que era algo más grave. Nos pusimos a investigar y nos mandan este video. Pues resulta que estos bonitos vecinos ahí están participando y usted puede ver el perro ahí en todo momento, ahí bien prensado del pie de uno de los participantes. De todo momento le estaba ahí mordiendo el perro. Urge que se legisle por parte de los legisladores aquí en Puebla el uso de la correa, el que se obligue a las personas a recoger las heces de sus animales, a que no los tengan en la calle, porque miren ahí, tremendo. Este hombre quiere pelear ahí, ni siquiera puede pelear con los vecinos porque el perro lo mantiene en todo momento ahí bien prensado, bien mordido. Pues esto se dio allá en Bosques del Pilar el día de ayer. ¿Y todo por qué? Pues por un asunto de que no recogen las heces de sus animales y además un perro terminó mordiendo a uno de los vecinos. Así estuvo de fea la cosa. Y ahora vámonos con esta nota que sin duda pues es la nota que ha acaparado los titulares, la detención del presunto tirador de la vía Atlixcáyotl el día de ayer, Rafael Z, de 59 años de edad, un conocido empresario que pues está relacionado en un primer momento con el ataque a un motociclista. Le habría disparado en dos ocasiones, dejándolo lesionado en la pierna. A partir de estos momentos se dieron las indagatorias que derivaron en el cateo del día de ayer allá en este fraccionamiento Santa Fe y la captura de este sujeto previo a que hubiera atacado a las autoridades a disparos. Y tú tienes la historia porque estuviste ahí en la Fiscalía General del Estado donde se dieron a conocer los pormenores. Marcos Bravo, por favor, te escuchamos.
13: ¿Qué tal? Buenos días, Odilón, auditorio, los saludo con gusto. Así es. El día de ayer se llevó a cabo rueda de prensa para brindar más detalles sobre este caso, como bien lo mencionas, Odilón, que ha acaparado los reflectores, donde la fiscal, Iramis Pastor Bentancourt, confirmó la detención de Rafael N., el francotirador de la Atlixcáyotl. Pero ¿qué te parece, Odilón, si escuchamos parte cuando ella confirmó?
14: Las y los poblanos, a través de sus medios de comunicación, que como parte de las investigaciones realizadas por esta fiscalía y en coordinación y colaboración de inteligencia con la Secretaría de Seguridad Pública, se logró la identificación y posterior detención de Rafael N., presunto tirador de la Atlixcáyotl. Derivado de investigación científica, reconstrucción de los hechos, análisis integral de información, inspección criminalística, reconstrucción pericial 3D e inteligencia criminal, asimismo, la ejecución de los mandatos judiciales. Quiero puntualizar que justamente todos estos actos requieren de precisión, de tiempo.
12: Esta era la confirmación de la detención del presunto tirador de la vía Atlixcáyotl, Marcos, y te pido que nos aguantes ahí en la línea para continuar aquí contándole al auditorio toda esta historia, mientras vamos a escuchar el radar mundialista que pues siempre le presentamos a la media hora. Vamos a escucharlo, Marcos, y en breve volvemos con toda esta historia.
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15: Argentina e Inglaterra cierran las semifinales del Campeonato del Mundo. ¿Qué tal? Muy buenos días, los saluda con mucho gusto Rafa Crespo y a continuación le presento el Radar Mundialista. Este miércoles, Argentina e Inglaterra se miden en un encuentro de alto voltaje que les dará el pase a la gran final de la justa mundialista. El partido se jugará en Atlanta y podrá sintonizarse a través de televisión abierta a las 13 horas. Argentina llega después de derrotar en los cuartos de final a Suiza, en un duelo donde hubo mucha polémica arbitral, pero que los del albiceleste supieron resolver con dos goles definitivos en tiempos extra. Además, cuentan con un Lionel Messi encendido, que es el máximo goleador de la competición. Por el lado de Inglaterra, llegan también después de una batalla muy complicada ante Noruega, que ganaron por 2-1, pero que de igual forma se resolvió en tiempos extra. Los ingleses llegan con un Jude Bellingham encendido, que viene de anotar 4 goles en los últimos 2 partidos. El que gane este encuentro se medirá a España el domingo 19 de julio en la gran final de la máxima fiesta del fútbol. Hasta aquí la información. 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Informó Rafa Crespo.
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12: Y ahora sí, regresamos. Antes del radar mundialista, le estábamos dando a conocer esta confirmación de la fiscal Idamis Pastor Betancourt, la detención de esto, de este presunto agresor, y se daba allá precisamente en este fraccionamiento. Marcos, adelante.
13: Sí, Odilon, te comentaba, también mencionaba que fue una investigación muy muy quirúrgica, porque después de diversas semanas que se estaban presentando, fue cuando se dio también la investigación para dar con el francotirador de la vía Atlixcáyotl. De igual manera, Odilon, hubo declaraciones por parte del vicealmirante Francisco Sánchez Rodríguez, secretario de Seguridad Pública del Estado, donde mencionó que tras identificar un vehículo que circulaba de manera recurrente sin placas, fue como se logró detectar a este denominado francotirador. Pero ¿qué te parece? Escuchamos también con detalle lo que mencionó al respecto.
16: El reporte que tuvimos de este tipo de eventos que sucedieron, nos dimos a la tarea de analizar y de revisar los medios tecnológicos con los que contábamos en citada avenida. A partir de ahí, nosotros documentamos alrededor de 10 casos. Empezamos a establecer un operativo, que ustedes lo vieron, donde participábamos los 3 órdenes de gobierno. Pero esto como una medida de disuasión. Nosotros seguimos trabajando en el área de inteligencia, el área de investigación de la Secretaría de Seguridad Pública. Procedió a recopilar la información, fuimos evaluando lo que sucedía, los patrones de conducta, los horarios en que sucedían los hechos, que eran muy variados, los tramos también no eran los mismos. Entonces empezamos a hacer un seguimiento, un patrón durante cada evento que tuvimos. Evaluamos todos los eventos, empezamos a hacer seguimiento. Ahí nos percatamos que era un mismo vehículo el que llevaba a cabo.
12: Adelante, Marcos.
13: Sí, Odilon, como bien escuchabas, el tema de la unidad que se encontraba circulando frecuentemente en el lugar sospechó mucho a las autoridades que se encontraban en el sitio recabando los hechos, y por lo tanto era una indicación que probablemente él pudo haber sido, por lo que dieron con este sujeto. De igual manera, Odilon, te comento que existen 10 denuncias por estos ataques atribuidos al tirador de la Tlizcayotl, donde derivaron en una investigación científica y la reconstrucción de los hechos, lo que permitió su detención. Por supuesto, vamos a escuchar lo que mencionó José Luis Hernández González, de la Fiscalía de Investigación Metropolitana.
17: ¿Cuándo empezó a proceder la Fiscalía General del Estado? Cuando tuvimos el primer reporte en unas redes sociales. Es cuando empezamos a investigar estos casos. Porque nadie denunciaba. Fue el primer, los primeros hechos fueron en abril, pero hasta principios de junio fue cuando se presentó un joven que había sido lesionado por arma de fuego, y ahí empezaron a surgir las denuncias, que hoy tenemos al día de la fecha 10 denuncias, una por tentativa de homicidio calificado y las otras 9 son por daño en propiedad ajena y daño en propiedad ajena y ataques peligrosos. Estos hechos, como ustedes saben, causaron terror y pánico a la sociedad.
12: Adelante, Marcos.
13: Odilon, y hay que precisar que son 9 vehículos los que sufrieron daños por este francotirador, y dejó una persona lesionada, como bien escuchaban las declaraciones del fiscal de investigación metropolitana, y fue a través de redes sociales como se le dio puntual seguimiento a este caso. De igual manera, habló al respecto Odilon de cómo se registró este cateo en este fraccionamiento ahí en Santa Fe, donde fueron recibidos a balazos, y también mencionó que fue asegurado, donde mencionó que se aseguraron cartuchos de diversos calibres y también un vehículo que coincide en lo que ellos estaban derivando en esta investigación, por lo que vamos a escuchar también lo que mencionó José Luis Hernández González de la Fiscalía de Investigación Metropolitana.
17: Dijo el señor secretario, y como instruyó hoy nuestra fiscal general, se llevó a cabo esa orden de aprehensión con órdenes de cateo, 2 órdenes de cateo de manera simultánea hoy en la madrugada, donde en uno de esos domicilios estaba el probable responsable, y él, cuando se le tocó de conformidad con los protocolos de cateo, se le tocó en su domicilio, y él lo que hizo fue agredir con disparos de arma de fuego a todo el personal. Este operativo se llevó en conjunto la Fiscalía General del Estado, la Secretaría de Seguridad Pública del Estado y apoyo de personal de la 25ª Zona Militar. Él logró...
12: Pues ahí está parte de lo que decía el funcionario, Marcos.
13: Así es, Odilon, y eso fue prácticamente todos los detalles de manera oficial de donde las autoridades dieron a conocer acerca sobre este francotirador de la vía Tlizcayotl, que generó mucho miedo, mucho pánico entre las personas que circulaban en el sitio, y ahora está detenido este sujeto, quien tú mencionabas, Odilon, que todos parecía que era un joven, pero es un señor de la tercera edad, Odilon.
12: Es Marcos, y hay que ser muy enfáticos en esto, se trata de Rafael Z, tiene 59 años de edad, es un empresario de varios ramos, entre ellos el ramo farmacéutico, el ramo energético, tiene varias empresas. De hecho, ayer cuando estaban cateando inicialmente allá en el fraccionamiento Santa Fe, tú te dirigiste hasta la 31 Poniente y la 27 Sur, donde había un segundo cateo, pues este cateo también estuvo relacionado precisamente con esta aprehensión, y pues lo da a conocer así el fiscal metropolitano. Cabe también resaltar, Marcos, que inicialmente lo que deriva en estos actos de investigación, en el cateo y en la orden de aprehensión, es que hubo una denuncia donde un motociclista, el conductor de una motoneta, fue agredido en la vía Atlixcayor, presuntamente por este hombre, Rafael, y le dispara en dos ocasiones causándole lesiones en la pierna, entre ellas fracturas. Por ello se detecta la camioneta y ya escuchábamos al secretario de Seguridad Pública que al revisar los otros casos donde se daban las agresiones, pues habían detectado esta misma camioneta y por ello se da con este hombre, con este empresario que actualmente pues está enfrentando estas acusaciones. Y vamos a escuchar, Marcos, cómo era cuando el momento de llegar al cateo, cómo están derribando con el ariete táctico la chapa y cómo los agrede a los elementos, a los uniformados a balazos este hombre. Vamos a escucharlo. Y hay que ser enfáticos, Marcos, este hombre, Rafael, contaba con 8 armas, 8 permisos de portación de arma de fuego, con sus respectivos registros ante el ejército mexicano, ante la Sedena, y pues esto también es parte de los aseguramientos, porque se aseguraron armas largas, cortas, cartuchos útiles, equipos electrónicos, dispositivos de almacenamiento digital, dinero en efectivo, y la camioneta presuntamente utilizada para estos ataques. Oye, Marcos, y hay que ser bien enfáticos, es este primer caso cuando ataca a un motociclista que es por lo que está ahora detenido, pero hay 9 casos más en donde se le tiene vinculado. Sin embargo, ayer se mencionó, Marcos, que los casos donde hubo víctimas mortales y el caso del niño lesionado con el impacto en el rostro, hasta el momento no se le tiene vinculado con estos casos a este hombre, Rafael Z.
13: Sí, así es, Odilon. Precisaron en ese punto porque y cuestionaban a las autoridades sobre estos 2 ataques que acabas de mencionar, donde las autoridades respondieron que se está investigando también ese hecho, si tiene que ver con Rafael N o en caso de que pueda existir otra persona que esté causando daño, por lo que de igual manera señalaron que si este sujeto tendría problemas mentales o solamente lo hacía por hobby, por lo que después de las declaraciones que él esté derivando o dando ante las autoridades se va a determinar el por qué hacía esto y también causaba daño y pánico a los automovilistas que terminaban siendo víctimas de por arma de fuego de este sujeto Dilón. Y también hay que mencionar que durante esta investigación y los operativos que se registraron en toda la zona de la vía Tlizcayotla, también fue a eso que se dio con la detención de esta persona, porque tú recordarás, incluso acudimos a realizar el monitoreo junto con la policía estatal, quienes ya estaban dando prácticamente con este sujeto, porque metros más adelante se encuentra el fraccionamiento donde lo detuvieron, porque de igual manera vicealmirante Francisco Sánchez indicó que también fue gracias a la reconstrucción de hechos y de igual manera a las cámaras del C5, por lo que dieron de inmediato con el francotirador de la Tlizcayotl, Odilón.
12: No, esta coordinación que hay entre el área de inteligencia de la Secretaría de Seguridad Pública del Estado, que estuvo laborando intensamente en esta investigación, en coordinación con la Fiscalía, la reconstrucción de hechos, la utilización de estas cámaras 360 que permitió a los peritos establecer pues las trayectorias de los de las balas, los estudios en balística que deberán ahora confrontarse para tener fuerte la acusación en contra de este hombre y que se le pueda vincular con todos esos casos con los que se le tiene vinculado o señalado. Cabe hacer mención que entonces queda pendiente pues esclarecer el caso del niño baleado y los 3 homicidios que se han dado en este punto de la ciudad para saber si corresponden a otro autor o tendría también que ver con este personaje. Pues es muy importante su captura y ya podremos circular con más tranquilidad por esta importante vialidad. Marcos Bravo, excelente cobertura, muchísimas gracias.
13: Al contrario, Dilón, buenos días, estamos pendientes.
12: Son 7:44, es momento de ir con más.
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19: Faltan 16 minutos para las 8. Recuerde que hoy miércoles no circula el engomado rojo con terminación para las placas 3 y 4 con holograma 1 y 2. Los hologramas doble 0 y 0 están exentos de las limitaciones para establecidas para este programa ya en la zona metropolitana del Valle de México, cuarto y las 8.
0: Y Capufe está reportando que ya se restableció la circulación en la autopista Córdoba-Veracruz, kilómetro 46, es con dirección a Veracruz. Ya el accidente fue atendido y el tramo opera de manera normal. Donde hay una persona accidentada es en la zona de Finza. Vamos a escuchar.
20: Precaución en la avenida San Lorenzo, a la altura de la termoeléctrica, hay un ciclista, motociclista atropellado, Ya se encuentra una unidad de proximidad vial, pero yo creo que se necesita una ambulancia, porfa.
0: Ambulancia, amigos del 911, ahí en la zona de la termoeléctrica y Fins, hay una persona lesionada, es un motociclista, 7:45.
5: También nos reportan un accidente a la altura de la salida Perote antes de llegar a la caseta de Las Vigas. Parece que un camión, incluso de carga, ahí tenemos las imágenes, está estorbando precisamente en los carriles. Y nos reportaron un motociclista atropellado en Avenida San Lorenzo, están pidiendo ambulancia, escuchemos su mensaje.
20: Con precaución en la avenida San Lorenzo, a la altura de la termoeléctrica, hay un ciclista, motociclista atropellado. Ya se encuentra una unidad de proximidad vial, pero yo creo que se necesita una ambulancia, porfa.
5: Repetimos este mensaje por la importancia de este motociclista atropellado en Avenida San Lorenzo.
20: Con precaución en la avenida San Lorenzo, a la altura de la termoeléctrica, hay un ciclista, motociclista atropellado. Ya se encuentra una unidad de proximidad vial, pero yo creo que se necesita una ambulancia, porfa.
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5: Vamos a una breve pausa y volvemos a Buenos Días.

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1: No importa quién sea, en Puebla no habrá impunidad, señala el gobernador del estado. Cuando hay coordinación y cooperación, hay justicia, así lo dio a conocer el mandatario Alejandro Armenta al reiterar que en Puebla no hay lugar para la impunidad ni tolerancia para quienes vulneren la paz. Esto lo comentó luego de la detención del presunto tirador de la vía Atlixcayotl.
2: Poblanas y poblanos, quiero reconocer y felicitar el trabajo de la Fiscalía General del Estado, de la Secretaría de Seguridad Pública, de la Guardia Nacional y de todas las instituciones que participaron en el operativo que permitió la detención del presunto responsable de los ataques registrados en la vía Atlixcáyotl. Este resultado es producto de la investigación, la inteligencia y la coordinación entre las instituciones de seguridad y procuración de justicia de los diferentes órdenes de gobierno. En Puebla tenemos una convicción muy clara. Aquí no hay lugar para la impunidad.
3: Gobierno estatal consolida uno de los proyectos que genera bienestar y transformación, basados en justicia social. 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
1: Y tenga precaución, hay un motociclista lesionado luego de un accidente en la zona de Fins, está junto a la puerta 7 de Volkswagen. Hay cierre parcial intermitente en la Gran Avenida, entre las avenidas 18 y 30 Poniente. Esto es con sentido al Boulevard Carmen Cerdán por trabajos de pavimentación. Esto lo informa la Secretaría de Infraestructura y señaló que estarán ahí de 8 de la mañana a 6 de la tarde para que vayan buscando sus vías alternas. Y ya llegó la temporada de los chiles en nogada. Disfruta de este tradicional platillo elaborado por las religiosas del Monasterio de Santa Clara del Sagrado Corazón en Atlixco y van a estar disponibles todos los domingos del 19 de julio al 6 de septiembre para consumir en el lugar o para llevar a tu casa, pero tienes que proporcionar tu recipiente. Ellas están en la calle 8 Oriente, número 9, Colonia Centro, Atlixco. Informes para pedidos 244-445-1240. Y para las personas que van a viajar a la Ciudad de México, les recordamos que los vehículos que hoy nos circulan son los vehículos con engomado rojo, terminación de placa 3 y 4.
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1: Tenemos una temperatura en Puebla capital de 15 grados centígrados y quédese con nosotros en Buenos Días, el noticiario de la gente. Les vamos a estar platicando acerca de la feria de Atlixco que ya viene y este operativo de seguridad que se va a implementar. Estamos en el 89.3 FM, la mera mera la grupera, también en el 1090 de AM y la multiplataforma Red Ciudadana 1120 AM, también en nuestro portal redciudadana.mx. En la operación digital, Duval Rubio, y en la operación de las redes sociales, Alex Denicia. Nayeli Aguilar agradece el favor de su atención. Buenos días.
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0: ¿Qué tal? ¿Cómo están? Excelente mañana. Ya son las 8:06. Muy buenos días, Tehuacán. Estamos iniciando este espacio de noticias y hasta minutos antes de las 9 de la mañana tendremos mucha información. En controles técnicos está Montse Trujillo. Edgar Román, ¿cómo te va? Muy buen día.
1: Buenos días, Marcos. Pues bueno, con la novedad en Tehuacán, las circunstancias que siguen pasando y ahora también hay que tener mucha precaución. Las relaciones sentimentales. El día de ayer una mujer fue agredida por su expareja.
0: Así es, y lamentablemente iniciamos el día con una noticia triste. Encontraron a una persona que aparentemente se suicidó. Esto fue en la colonia Santiago Tula. Les estaremos dando la información más adelante. En este momento la circulación está cerrada. Ya, ya está la policía municipal atendiendo el reporte en la calle 9 Norte y 26 Oriente de la colonia Santiago Tula. Pero bueno, toda esta información y más a través del 106.3 de frecuencia modulada. No se despegue de Vive FM. Esto es Buenos Días, Tehuacán. Vamos al corte oficial y regresamos con toda la información.
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2: La emisora de 5 Radio de esa localidad también está festejando 45 años. Quique, no tantos, pero sí Sol FM. Y bueno, ya vi que en su carita decía así como que me van a mencionar, pero no mencioné a Sol. Pero también Montse Trujillo está de cumpleaños, así es que muchas felicidades, Montse Trujillo. Llegaste a los 15, ¿verdad? 15 años y ya trabajando en radio, fíjate. No, pues muchas felicidades, Montse, los años que los cumplas llenos de bendiciones y que cumplas muchos, muchos, pero muchos años más. Y desde luego también a Quique Flores, donde quiera que se encuentre, el día de hoy tiene el día libre, está festejando su cumpleaños seguramente con sus seres queridos. Son las 8, ya con 12 minutos y hablando acerca de personalidades que nacieron o fallecieron un día como hoy, además de Montse Trujillo y de Quique Flores, pues bueno, vamos a escuchar a quienes más nacieron un día como hoy. Esta es información justamente de Montse Trujillo.
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0: Un día como hoy nació, en 1999, Kenia Os, cantante e influencer mexicana, comenzó en YouTube y saltó a la fama en la música pop con éxitos como Tsunami y Se fue de la luz. En 1968, nació Leticia Calderón, actriz mexicana reconocida por su protagónico en Esmeralda y otras telenovelas como Amor Bravío. En 1961, nació Forest Whitaker, actor y productor estadounidense, ganador del Oscar por El Último Rey de Escocia, con una carrera extensa en cine y televisión. En 1976, nació Diane Kruger, actriz alemana que ha participado en películas como Troya, Bastardo sin Gloria y National Treasure. Un día como hoy falleció, en 1979, Gustavo Díaz Ordaz, político mexicano, presidente de México de 1964 a 1970. Su gobierno es recordado por el desarrollo económico, pero también por la represión del movimiento estudiantil, especialmente por la matanza de Tlatelolco en 1968. Yo soy Montserrat Trujillo y estás escuchando Buenos Días, Tehuacán.
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3: Son las 8 ya con 14 minutos. Lamentablemente, pues bueno, se está informando en estos momentos acerca de un masculino, una persona de aproximadamente 30 años, que aparentemente se suicidó, fue encontrado por sus familiares. Este hecho está en la 9 Norte y la 26 Oriente, en la colonia Santiago Tula. Al lugar ya arribó la Policía Municipal de Tehuacán, quien acordonó la zona, y desde luego iniciarán las investigaciones correspondientes sobre este lamentable hecho. Ya en el transcurso del día se estará confirmando y dando más detalles de toda esta información, pero bueno, por lo pronto, en datos preliminares, esto es lo que sucede allá en la colonia Santiago Tula, en la calle 9 Norte, esquina con 26 Oriente.
4: 8 con 15 minutos. Un hombre es golpeado por sus compañeros. Agresores lograron escapar. Este hombre, que se encontraba ingiriendo bebidas alcohólicas, fue agredido físicamente por sus mismos compañeros, quienes tras la golpiza se dieron a la fuga. Antes de la llegada de las autoridades, tras el reporte de la agresión, paramédicos de bomberos acudieron al sitio para brindarle atención prehospitalaria al lesionado. Luego de su valoración, confirmaron que no presentaba heridas que pusieran en riesgo su vida, por lo que no fue necesario trasladarlo a un hospital y permaneció en el lugar. Los elementos de la Policía Municipal tomaron conocimiento

0: de los hechos e iniciaron las diligencias correspondientes para documentar lo ocurrido. Los hechos ocurrieron en la calle 24 de diciembre, esquina con Benito Juárez, en la colonia Juan Pablo II. 8:16, vamos a la nota del día.
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0: 8:17, y bien lo decías, Marcos, al inicio de esta emisión. Imagínate, yo pensaba que estábamos hablando del mismo tema y no, me sorprendió, bueno, el tema de esta circunstancia de la salud mental, el suicidio, lo que comentabas. Pero este caso que les voy a narrar fue algo nacional, algo que cambia realmente la manera de pensar de muchos mexicanos y que asombra. El caso es que muchos, yo creo que a estas alturas, o espero y así sea, porque el nivel de información está fluyendo impactantemente en las redes sociales, este caso de un elemento que la mañana de este martes, Orlando García Maciel, oficial de la Policía Vial de León, tan solo 27 años, perdió la vida tras caer desde la parte alta de un distribuidor vial en Juan Pablo II sobre el Libramiento José María Morelos. De acuerdo con la información disponible, este elemento se encontraba en funciones cuando descendió de la patrulla y se subió a la estructura. Justamente sus compañeros acudieron al lugar e intentaron persuadirlo para evitar la tragedia sin lograrlo. Previo a los hechos, el oficial compartió un mensaje en el que expresó lo siguiente: les voy a dar un consejo, siempre tomen como primordial su salud mental. Fue en pocas palabras lo que mencionó este elemento. Familiares y amigos y compañeros también lamentaron su fallecimiento desde este espacio. Bueno, se expresa también las circunstancias que dejan en duda realmente cómo está el tratamiento actual de la salud mental a nivel nacional. Es algo muy importante. Por si fuera poco, este elemento, de forma de despedida, grabó un último video antes de arrojarse tal cual desde esta estructura. Vamos a escuchar parte de su último mensaje, Marcos, minutos antes de realizar esta acción.
1: ¿Tienen historias conmigo o alguna anécdota? Les quiero dar un consejo. Por favor, siempre tomen como primordial su salud mental y no dejen que nadie se las juegue con ustedes, que nadie, que sus emociones dependan de ellos. Quiéranse, cuídense mucho, estén con su familia, valórense. Yo les quiero pedir algo a las personas que me llegaron a tener cierta estima, que no se pongan tristes por esto que hice. Ya llevaba yo mucho tiempo con una depresión silenciosa que me terminó consumiendo y opté por tomar las peores decisiones. Pero ya estoy tranquilo, ya estoy descansando, ya por fin mi mente dejó de sonar. Quédense con los buenos recuerdos, con las buenas anécdotas. Y el día que me recuerden puedan decir que ese Maciel era un buen tipo.
0: Fue el último que grabó, tal cual Marcos, justamente en el video se alcanza a apreciar que venía dentro de la misma patrulla, donde minutos después fuera a descender y a tomar esta decisión. Se le alcanza a ver un semblante tranquilo, que pensaría uno está compartiendo tal vez otro tipo de contenido. Nunca uno pensaría que fuera el último mensaje del buen Orlando García Maciel, oficial de la Policía Vial de León, con solo 27 años de edad. Lo que llama la atención esta circunstancia, después ya sabemos cómo transcurrió, se hizo más viral el otro video donde por desgracia termina con su vida este oficial de la policía. Su último mensaje pues llamó a cuidar la salud mental, tal cual fue lo que mencionó. Lo hizo obviamente sabiendo qué iba a pasar después y dejando de antemano que fue una decisión que él tomaba.
2: Sí, Edgar, lamentable esta situación. Ya lo comentaba, ya lo decías, el hecho de tomar importancia a la salud mental.
0: Así es.
2: Es algo que a lo mejor por un tema cultural, por una cuestión de muchas veces del qué dirán, no tomamos en cuenta. O sea, nos podemos sentir a lo mejor mal, nos podemos sentir con algún malestar corporal y vamos al médico, no pasa nada, vamos a tratar de atendernos, que nos den algo, nos tomamos algo, tratamos de curarnos. Pero en cuanto a la salud mental, esa pregunta sincera respecto a una persona de cómo estás, cómo te sientes, te puedo ayudar, y de ahí desde luego el apoyar para que algún profesional de la salud pueda atenderlo, difícilmente lo llegamos a hacer.
0: Sí, Marcos, lo primero es encontrar los canales, sobre todo la confianza de reconocer que podemos, cualquier persona es vulnerable ante estas circunstancias de la salud mental, y sin duda se disparó tras la pandemia. Que el caso que no se diera a conocer o no se quisiera reconocer más bien es muy diferente, pero bueno, ya en este caso le mando un saludo y un abrazo al buen Carlos López Méndez, quien siempre nos tiene actualizados de todo lo que se hace, lo que se acerca en términos de salud mental desde las escuelas, que es la parte fundamental en el bachillerato, en la secundaria, inclusive en las infancias. Uno creería que no, pero por desgracia las actualidades, de las tecnologías, todo lo que se ha dado a conocer también ha modificado o ha tenido impacto en los muy, muy pequeños.
2: Sí, efectivamente, Edgar. Y bueno, pues hay que recordar que pues la salud mental merece desde luego la misma atención que cualquier otra, ¿eh? De verdad, vaya, si nos caemos, si nos torcemos alguna extremidad, si nos fracturamos alguna extremidad, se va a atender. Si tenemos algún dolor de vesícula, de bilis, se va a atender. La salud mental también merece la misma atención y la misma importancia, Edgar.
0: Así es, pues bueno, es el mensaje del buen Orlando para sus compañeros, Orlando García Maciel. Es oficial que al ver su semblante, su video, pues deja un mensaje importante y sobre todo impactante para los jóvenes tan solo 27 años.
2: Sí, efectivamente, pues bueno, más allá de cualquier juicio, pues ojalá y sea también este momento, esta nota, esta información sirva para reflexión de muchas personas y para poner atención en estas personas con las cuales convivimos día a día, compañeros de trabajo, familia, en fin, todos con los que estamos. De repente vemos a alguien así bien enojado y demás. ¿Qué le pasó? Ah, pues quién sabe, ¿no? Siempre viene de malas. Algo ha de tener.
0: Así es.
2: Sí, de repente vemos a alguien bien sonriente, siempre feliz y demás, y no sabemos qué lleva por dentro, ¿no? Pero bueno, pues no queda más que apoyar, más allá de generar algún juicio contra esas personas que están con nosotros y están en nuestro entorno día con día, Edgar.
0: 8:24, vamos a corte comercial.
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2: Son las 8 ya con 28 minutos. Gracias por los reportes a través del 238-122-8891 y también a través del 38-246-15. Recuerde que puede reportarse a través de esos medios en redes sociales. Nos encuentra en Facebook como Noticiero Buenos Días Tehuacán. Así nos encuentra, así nos localiza. Está en la foto de perfil, el logotipo de Vive FM, y gracias por los reportes que nos mandan. De hecho, nos compartieron el video del domingo pasado, donde las cámaras de vigilancia de los vecinos que están en la calle Daniel González entre la 9 y la 11 Norte, perteneciente a la colonia Moctezuma de San Pedro Acoquiaco, aquí en Tehuacán, nos mandan el fragmento donde dos sujetos a eso de las 4 de la mañana intentan quitar las cámaras de seguridad. Los vecinos creen que están, entre comillas, limpiando la zona por aquello de que pues más adelante vayan a cometer alguna fechoría. Entonces pues piden poner más atención y estar al tanto y al pendiente de todo lo que sucede. Esto es vecinos de la calle Daniel González entre la 9 y la 11 Norte. El video usted lo puede ver en la página de Facebook Noticiero Buenos Días Tehuacán. Son las 8 ya con 29 minutos. Vamos al radar mundialista y regresamos con más información. Buenos días Tehuacán.
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14: Gritos, alegría y euforia. ¿Qué tal? Muy buenos días, los saluda con mucho gusto Rafa Crespo y a continuación le presento el radar mundialista. Pau Cubarsí, defensa del combinado nacional español y jugador del Barcelona, contó la fiesta que se vivió en el vestuario tras avanzar a la final de la justa mundialista tras derrotar a Francia 2-0.
15: Sobre todo gritos, alegría, euforia y gritos al máximo de celebración de cómo se ha hecho un partido espectacular y que al final estamos en la final del mundo.
14: El técnico francés Didier Deschamps y Kylian Mbappé, delantero, calificaron como una decepción la derrota de Francia ante España, comentando que tuvieron su nivel más bajo en toda la competición. Manifestó y lo cumplió. El delantero español Lamine Yamal salió del estadio de Dallas con la gorra de Nueva York, donde jugarán la final del campeonato del mundo tras derrotar al combinado galo. Lamine Yamal le tiene tomada la medida a Mbappé. El español y el francés se han enfrentado en 11 ocasiones. 9 victorias para Lamine, solo 2 triunfos para Mbappé y 0 empates. Hasta aquí la información. Sigue en sintonía de la multiplataforma de 5 Radio Comunicación Efectiva, así como de Minuto Cero. Le informó Rafa Crespo.
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0: 8:32, usted aún está a tiempo con un servidor directamente al 2229-5404-34. Si prefiere con Monse, está en la línea. Márquele de forma directa ahorita también al 238-3824-615. También a través de las redes sociales puede hacer los reportes. Nos encontramos como Noticiero Buenos Días Tehuacán en Facebook, arroba BD Tehuacán en X. Antes Twitter dice lo siguiente: buenos días, oye, en la calle 38 Poniente, a la salida con carretera que va a Santiago Miahuatlán, hay un poste de los de Telmex o telefonía casi cayéndose y nada más está sujetado con unas cintas amarillas y nadie hace nada. Tiene más de 3 días así. Reiterar, es en la 38 Poniente, a la salida con la carretera de Santiago, o que va a Santiago Miahuatlán. Ojalá y pongan atención en esto, Marcos.
1: Antes de que suceda alguna tragedia, ¿no? O algún accidente. Antes de continuar con más información, pues bueno, esto les interesa, papá, mamá, pongan mucha atención, porque si siguen haciéndose la gran pregunta de qué van a hacer los niños en estas vacaciones, pues no dejes que pasen el verano aburridos en casa. 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Son las 8:36. Vamos con más información. 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

0: 8:37, vamos con más información. Y es que en el marco del cierre de periodo de sesiones ordinarias en el Pleno de la Cámara de Diputados aprobó justamente el acuerdo por el que se designó a las y los legisladores que integran justamente la Comisión Permanente del Congreso de la Unión, en el que la diputada federal poblana Rosario Orozco Caballero fue nominada como integrante titular por parte del receso el segundo año del ejercicio de la 66 legislatura. La diputada Orozco Caballero será una de las 10 personas que llevará la representación de este grupo parlamentario de Morena en este órgano legislativo. Sesiona durante el periodo de receso del Congreso, iniciando desde este primero de mayo y concluyendo más bien este próximo 31 de agosto. Como su suplente en dicha encomienda fue designado el diputado Mario Miguel Carrillo Cubillas. Tras la votación de acuerdo, la diputada de Puebla destacó la importancia de dar continuidad y continuidad a la agenda legislativa y mantener la vigencia de los asuntos públicos más relevantes para el país y para el Estado de Puebla durante los próximos meses. Parte de las actividades que sigue realizando la diputada federal Rosario Orozco Caballero Marcos, ya hemos tenido justamente en Tehuacán su participación en las juntas auxiliares, en los municipios aledaños y ahora también obviamente en el Pleno.
1: Así es, Edgar, efectivamente, y bueno, pues sigue haciendo labor y trabajo la diputada federal por Tehuacán, la señora Rosario Orozco Caballero. Son las 8:39, vamos al clima. ¿Cómo va a estar el día de hoy en Tehuacán y en la región? Esta es información que tiene Montse Trujillo.
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8: Buenos días, Tehuacán. Les saluda Montserrat Trujillo con el pronóstico del clima para hoy. En el transcurso del día se espera cielo medio nublado a nublado. Durante la tarde, el ambiente será cálido a caluroso. Se pronostican lluvias puntuales con intervalos en chubascos en nuestro estado. Esas precipitaciones estarán acompañadas de descargas eléctricas y posible caída de granizo. El viento será de dirección variable de 20 a 30 kilómetros por hora, con rachas de 40 a 60 kilómetros por hora. La temperatura máxima en Tehuacán será de 28 grados con un mínimo de 16. En Ajalpan, un máximo de 29 con un mínimo de 17. En Zapotitlán, un máximo de 27 con un mínimo de 15. En Coxcatlán, un máximo de 29 con un mínimo de 17. En Teotitlán, un máximo de 30 con un mínimo de 18. En Tlacotepec, un máximo de 25 con un mínimo de 12. En Coyomiapan, un máximo de 22 con un mínimo de 15. Y en Xoquitlán, un máximo de 21 con un mínimo de 13. Las recomendaciones es llevar paraguas impermeable durante el día. Extrema precauciones ante tormentas eléctricas y posible caída de granizo. Conduce con cuidado por lluvia y pavimento mojado. Aseguró objetos ligeros debido a las rachas del viento, especialmente en nuestro estado. Evita permanecer bajo árboles o estructuras inestables durante las tormentas. Esto fue pronóstico de clima. Que tengas un muy buen miércoles.
2: Salga prevenido. Este es el pronóstico del tiempo en las próximas horas.
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1: Son las 8 ya con 44 minutos. Tenemos mensajes que nos llegan a través del 238-122-8891. Usted lo pasa y nosotros lo compartimos al aire. Hola, buenos días. De parte de sus amigos de Panadería Paneiro, les mandamos un saludo y un fuerte abrazo a una de las locutoras más lindas y amable de Tehuacán. Feliz cumpleaños a Montse. Esperemos que se la pase muy bonito el día de hoy. Cuídenla mucho. Saludos y que pase por un pequeño obsequio a la panadería. Que pase por sus favoritos, los cubiletes. Bueno,
0: yo te iba a preguntar quién. Dije, ¡ay! Nuestros amigos de Paneiro.
1: Sí, no. Que por cierto, es un pan muy rico. De verdad que sí, ¿eh? Si no han tenido la oportunidad de probarlos, es un pan muy rico. Y desde luego, pues bueno, felicitan a Montse Trujillo. Y dicen, Edgar, que la cuides mucho. Y bueno, pues ya, que pase. Así dice el mensaje, y ya que pase a visitar ahí la panadería. Son las 8 ya con 45 minutos y vamos a la segunda parte de la sección policíaca.
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0: Un motociclista resultó lesionado a la altura del hombro justamente luego de que el conductor de una camioneta Seat color rojo presuntamente no respetara la banderola de alto y provocara una colisión. Tras el impacto, paramédicos de Cruz Roja acudieron al lugar para brindarle atención al lesionado. Debido a la gravedad de la lesión, fue llevado al Instituto Mexicano del Seguro Social, donde quedó bajo atención médica. Elementos de tránsito municipal tomaron conocimiento del percance y realizaron las diligencias correspondientes. Ambas unidades fueron enviadas al corralón mientras se delindan responsabilidades. Los hechos ocurrieron sobre Boulevard Aldama, esquina con 12 Sur, en el fraccionamiento Arcadia.
1: Son las 8 ya con 46 minutos. Recuerden que los números de la cabina son 38-246-15 y también 238-122-8891. Bueno, esto que les voy a informar sucedió sobre la carretera federal 144 en el tramo Azumbilla El Seco. La mañana de ayer, esto fue entre la entrada Llano Grande y el paraje conocido como La Cuestilla o La Herradura. De acuerdo con los primeros reportes, un tráiler impactó a un vehículo particular, provocando que la unidad cargada saliera de la carpeta asfáltica. Como resultado del percance, una persona resultó lesionada, quien fue trasladada por sus propios medios a un hospital, aunque al momento se desconoce al cual. Al sitio acudieron elementos de seguridad pública de Nicolás Bravo y personal de Suma 220 de Nicolás Bravo, quienes brindaron atención y realizaron labores para atender la emergencia. Autoridades, trabajaron para retirar el tráiler, el cual no llevaba caja seca. Esto fue con el objetivo de liberar la circulación en la zona y desde luego se recomienda manejar con mucha precaución. Si usted sale a carretera, recuerde revisar el vehículo, que esté en perfectas condiciones, así sea un tramo muy corto a recorrer. Maneje con mucha precaución.
0: Una mujer recibió atención médica luego de resultar lesionada tras una presunta agresión por parte de su expareja sentimental en la colonia México Norte. De acuerdo con la información proporcionada por las autoridades de seguridad, del reporte inicial movilizó a las fuerzas policiales, quienes acudieron al lugar para brindar apoyo a la afectada, quien señaló habría sido agredida por su expareja. Tras la atención en el sitio, se solicitó apoyo de paramédicos, quienes brindaron atención y realizaron el traslado de la mujer a una unidad médica para continuar con su valoración. De acuerdo con la información, también no se confirmó que la lesión haya sido provocada con un arma blanca, como trascendió inicialmente. La afectación fue atendida por personal médico conforme a los protocolos correspondientes. La mujer fue llevada a una unidad médica para continuar con su valoración. Se informó que se encuentra estable y fuera de peligro. De acuerdo con la información oficial, la Dirección de Seguridad Pública brindó los protocolos de atención correspondientes, así como el apoyo y seguimiento del caso, mientras se mantienen las investigaciones para esclarecer los hechos y determinar responsabilidades.
1: Son las 8 ya con 48 minutos. Esto sucedió en Santiago Miahuatlán y es que un menor, al estar ingiriendo sus alimentos en su domicilio, se estaba ahogando. Al llegar los paramédicos de Santiago Miahuatlán, lamentablemente ya nada pudieron hacer debido a que el menor se atragantó con sus alimentos, lo cual ya lo dejó, hizo que falleciera, y que cuando llegaron los paramédicos ya no contaba con signos vitales. Policía Municipal de Santiago Miahuatlán acordonaron el área en espera del Ministerio Público para el levantamiento del cuerpo. Este pequeño lamentablemente perdió la vida allá en Santiago Miahuatlán de esta manera, se atragantó. 8:49, esta fue la segunda parte de la sección policiaca. Nosotros tenemos más información y el día de hoy se juega la otra semifinal de la justa mundialista. Esta información y desde luego lo del partido de ayer entre Francia y España está en la sección deportiva con Arturo Carrera. Buenos días, Tehuacán, ya las 8:50.
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0: 8:50, Arturito, buenos días.
1: ¿Qué tal, mi estimado Edgar? Muy buenos días. Pues hay todavía lamento, hay tristeza en Francia. El diario L'Equipe hace referencia precisamente al Tour de France. Habla bien del Torito, del ciclista mexicano, y por otro lado, bueno, pues simplemente la tristeza no le pueden ocultar, dice fracaso total, y están todos los jugadores de Francia sosteniéndose de una soga, y bueno, lamentablemente para Francia se acabó la Copa del Mundo, la gran favorita, no solamente para llegar a la final, sino para ganar el trofeo tan anhelado, la Copa del Mundo. Era favorito, sin duda alguna, Francia, pero por mucho. Ayer vimos una Francia completamente inoperante, una Francia que no se atrevió a atacar, no hizo lo que tenía que realizar, le costó trabajo, y me acordé del partido contra Paraguay, donde también le costó mucho trabajo haberle ganado el 1-0 únicamente con el gol de Mbappé, y hasta ahí. En esa ocasión, pues Francia fue inoperante, no tuvo variantes, siempre buscando Mbappé de manera recta, pero pues aquí la cuestión era abrir los espacios por los extremos. No lo hizo, Dembélé desapareció por completo. En fin, creo que Francia no tuvo a Oris, que también juega normalmente muy bien por el centro. En fin, Barcola también desapareció por el lado izquierdo. Qué pena por Francia, ¿no? Porque de verdad no era candidata nada más para llegar a la final, era candidata absoluta para ganar la Copa del Mundo. Y ayer España pues les dio cátedra de fútbol, porque España jugaba con trazos, jugaba con tejiendo jugadas, con el tiki-taka famoso, al estilo Barcelona, porque hay que recordar, la mayoría de la base del equipo español es catalán. No hay ningún jugador madridista en esa selección nacional de España, ninguno. Todos y cada uno de los jugadores son de cualquier equipo español menos del Real Madrid, y el equipo del Barcelona es el que más jugadores vio para la selección nacional, y lo están haciendo, lo están obteniendo, logrando ese pase, mi estimado Edgar, de llegar a la gran final. No sé cómo viste a España, pero bueno, pues ahí está en la gran final. Va a esperar hoy a Argentina o a Inglaterra.
0: Este duelo suena muy interesante. Sí, se apagó realmente el ataque. Francia es muy frontal, de hecho, pero no estuvo conectado Mbappé, no conectó con Dembélé. Hubo una pequeña circunstancia en el ataque. Saliba también lesionado. Un tanto también rara su lesión, se entiende, pero bueno, yo creo que Portugal hizo más mérito que España, que Francia, pero sí, se veía otro tipo de sinergia. Yo creo que el penal les cayó como un balde de agua fría, que sí, técnicamente, Arturito, yo pienso que sí venía siendo el penal, más viveza ahí de Lamine, la verdad, pero sí, es penal.
1: Sí, fue penalti. Y luego estuvo también Tchouaméni, que decíamos no lo han metido, no aparece. Bueno, ayer estuvo, pero como fantasma Tchouaméni. No se vio tampoco. Entonces, ¿qué le faltó a Dure? Jugó también. ¿Qué le faltó a Francia? Pues toda la magia se les fue. O sea, toda la magia que denotaba Dembélé, que denotaba Kylian Mbappé, toda esa magia se acabó, se desapareció, lamentablemente, y España está en la gran final. Hoy veremos un partido Seguramente también de mucha fuerza por ambos equipos. Yo espero un partido fuerte, metiendo la pierna muy fuerte, porque así juegan los argentinos. Y por el otro lado Inglaterra, pues no es suavecito, también mete la pierna. Vamos a ver qué tanto Argentina, ahora sí lo vamos a ver ante una potencia, porque todos los equipos que ha enfrentado a Argentina han sido, pues la verdad, malitos, ¿no? O sea, le ha costado mucho trabajo a Argentina ganar, ha sufrido ganando. Ahora hay que decir una cosa, Argentina normalmente viene de menos a más, ¿no? Eso es lo que hacen los mundiales. Tal vez puede perder el primer partido de la fase de grupos, puede empatarlo, pero va creciendo el monstruo hasta que, bueno, pues ya nadie lo puede contener. A mí no me gustaría que ganara Argentina, la verdad, sinceramente, pero hay que reconocer que los jugadores argentinos, cuando llegan, la clavan y se acaban, ¿no? O sea, son fríos, calculadores, ¿no? Entonces, enfrentan a una Inglaterra que tienen a gente como el propio Harry Kane, que puede estallar las bombas en cualquier momento, que pueden ver a un jugador como Gordon, que también es un fuera de serie. No sé, creo que Inglaterra va a dar mucha pelea, va a dar mucho de qué hablar. Y mi estimado Edgar, yo creo que Argentina ahora sí va a enfrentar a una potencia.
0: Así es, vamos a ver cómo funcionan las individualidades, en este caso que no ha sido lo acertado. Ya lo hemos visto ayer con Francia, era más individualismo, bueno, talento individual que equipo. España fue más, Argentina también está jugando de esa manera, caso contrario de Inglaterra, que están confiando más en sus talentos individuales como Bellingham y Kane. Vamos a ver cómo funciona este esquema.
1: Sí, bien lo dices, Bellingham, pues aparece mucho como, es un 10, pero normalmente también juega como un 9 engañoso, y es un jugador muy, muy bueno, funcional completamente. Bellingham, ¿no? Es fuera de serie. Va a estar seguramente también por el otro lado Saka, que juega muy bien al fútbol por el lado derecho. Es un extremo muy fuerte, muy rápido, muy veloz. A ver quién lo para, y Argentina va a estar preocupado por ello. Argentina tiene muy buenos jugadores, digo, está mejor Argentina, y vemos mejor a Messi que hace 4 años, ¿no? Y que fueron campeones. Messi se ve más suelto, se ve con más participación en los juegos, da más pases para gol, da más asistencias, hace más goles, lleva 8. Entonces, pues Argentina va a ser bueno el juego, no lo dudamos, y bueno, pues simplemente yo creo que aquí va a ganar el equipo que cometa menos errores, el equipo que cometa el menor número de erratas, poder triunfar, va a poder y estar en la gran final ante España.
0: Así es, Arturo, veremos cómo se desarrolla este partido. Por lo pronto, tus redes sociales para conocer más de esto, del análisis, de las entrevistas, de también todos los resultados en el mundo deportivo.
1: A través de 360 Estudio y Arturo Carrera, mi estimado Edgar, estamos a la orden.
0: Te agradezco mucho, Arturito, un abrazo.
1: Un abrazo, mi estimado Edgar.
0: 8:59, justamente ya estamos culminando, llegando al cierre de esta emisión, como siempre, agradeciendo su preferencia, el favor de su atención esta mañana, la colaboración también en el segmento local de mi compañero Marcos.
2: Así es, Edgar, que tengan una excelente mañana, cuídense mucho y desde luego sigan con Vive FM. Viene Hugo de la Cruz a continuación, tiene éxitos de los 90 hasta hoy y... pues bueno, Montse Trujillo también estará dentro de esta barra programática. Que tengan una excelente mañana. Buenos días, Tehuacán.
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1: Que no se involucren con temas delincuenciales fue el llamado del secretario de Gobernación Samuel Aguilar a presidentes municipales. Además, tras la detención de los directores de seguridad, pidió denunciar cualquier indicio de irregularidades para evitar complicidades.
2: El mensaje para esos 6 municipios y el resto de los municipios es de que se cuiden los presidentes municipales. Los exhortamos a que si hay algún síntoma, alguna denuncia que tengan en su localidad, nos las hagan saber para que ellos no se involucren, ellos no participen y además se les brinde su seguridad, pero que la omisión o la complicidad puede expresarse con su silencio, ¿no? Entonces sí les pedimos que estén atentos, cualquier indicio delincuencial en su comunidad, en su municipio, lo hagan saber a la Fiscalía, a la Secretaría de Seguridad Pública, a su servidor o a los números que no piden identidad para hacer las denuncias.
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1: Con crecimiento académico garantizamos mejores espacios laborales, aseguró Laura Artemisa, secretaria del Bienestar, quien fue madrina de generación del Centro Escolar Profesor Gregorio de Gante.
5: Es importante que continúen con su preparación. Si las propias circunstancias de la vida no permiten que en este primer momento puedan integrarse, hay muchas opciones para seguirnos preparando, pero síganse preparando. Van a hacer una gran diferencia esa preparación que ustedes tengan en el largo camino de la vida. Pero sobre todo, lo más importante para todas y para todos ustedes es que disfruten cada momento de su vida, que disfruten la oportunidad de seguir creciendo. Nosotros nos tenemos que seguir ocupando como gobierno del Estado y también en coordinación la comunidad, todos, padres de familia, a los poblanos y las poblanas que nos interesan que nuestros jóvenes estén bien, nos tendremos que seguir ocupando de darles más oportunidades.
1: El canónigo Daniel Víctor Villalobos Ortiz asumió la rectoría de la Basílica de Guadalupe. Él forma parte del Colegio de Exorcistas de la Arquidiócesis de México. Lo invitamos a que nos acompañe en el 89.3 de FM, la grupera, la HR 1090 de AM y Red Ciudadana 1120 de AM, porque le tenemos más de Buenos Días, el noticiario de la gente. Le tendremos en la mañanera desde Palacio Nacional y mucha más información local, nacional e internacional. Duval Rubio en la consola digital, Alex Denicia en las redes sociales. Soy Raúl Méndez Macías, muchas gracias por su atención y buenos días.
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3: Ya les sabe con 15 minutos y yo te sigo acompañando hasta en punto de las 10. Así que justamente acaba de sonar las 2 horas llenas de información de las noticias y regresamos a la programación normal con más música, con más éxitos de los 90 hasta hoy. Viene algo de Elefante con Contigo, también de Molotov, de Ricardo Arjona, de Michael Brash, de Río Roma y muchísimos más para que te quedes en sintonía. Yo soy Monse y te sigo acompañando.

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3: La prensa inglesa calienta la semifinal. ¿Qué tal? Muy buenos días. Los saluda con mucho gusto Rafa Crespo y a continuación les presento el Radar Mundialista. Daily Mail publica: Messi tiene a su árbitro favorito, The Sun, el árbitro del mayor momento de Messi. Daily Mirror: Argentina consigue el árbitro que quería tras la designación de Ismael El Fadd para oficiar el encuentro entre Argentina e Inglaterra. Lionel Messi ha disputado más de 1.100 partidos en su carrera. Ha jugado 205 veces para Argentina. Nunca se había enfrentado a Inglaterra hasta este miércoles por el pase a la gran final de la justa mundialista. Ningún equipo en la historia del certamen internacional ha dependido tan fuertemente de solo dos jugadores. Harry Kane y Jude Bellingham representan el 92.3% de los goles de Inglaterra. Kane y Bellingham han marcado 12 de los 13 tantos de los ingleses, la mayor participación de dos jugadores en la historia de los mundiales. Hasta aquí la información. Sigue en sintonía de la multiplataforma de 5 Radio Comunicación Efectiva, así como de Minuto Cero. Le informó Rafa Crespo.
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9:35, escuchamos el Radar Mundialista, el tercero de esta hora. 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
2: Yo les doy con 52 minutos, te voy a dejar con este tema de Bittersweet Symphony y ya me voy despidiendo por esta mañana, pero nos estaremos escuchando más al ratito. Yo soy Monse Trujillo y gracias por haberte quedado en sintonía conmigo desde muy temprano.

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1: Agradecen ciudadanos poblanos el operativo para detener al tirador de la vía Atlixcayot. ¿Cómo le va? Buenos días. Aquí le tenemos la información en radar. Es el radar de las 10. Hay beneplácito entre los habitantes de esta ciudad luego de los operativos que permitieron detener al presunto responsable de los disparos en la vía Atlixcayotl. Vamos a escuchar lo que opinan, por ejemplo, Alberto Ramírez.
2: Pues es que muchos transitan por acá, turistas, todo eso, y ya no anda uno consciente bien en la forma de andar en la ciudad bien. Y pues estuvo bien que ya lo detuvieron y también una felicitación para el gobierno.
1: En este mismo sentido, Enrique opinó acerca de lo que sucede ahora con la tranquilidad de los poblanos.
3: Pues la verdad, bastante bien, ¿no? Por la parte de la seguridad. Digo, ya lleva bastante tiempo causando alboroto aquí, pues más que nada en la vía, ¿no? Y más que nada el riesgo de las personas. Entonces, pues la verdad, una labor bastante bien por parte de las autoridades y pues la verdad agradecer de antemano, ¿no?, que hayan tomado las prontas acciones para...
1: 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Y en más de la información, la maestra Laura Artemisa García Chávez resaltó la importancia que se tiene con el acercamiento a los ciudadanos en el programa de obra comunitaria.
4: Es importante que continúen con su preparación. Si las propias circunstancias de la vida no permiten que en este primer momento puedan integrarse, hay muchas opciones para seguirnos preparando, pero síganse preparando. Van a hacer una gran diferencia esa preparación que ustedes tengan en el largo camino de la vida. Pero sobre todo, lo más importante para todas y para todos.
1: Y es que la maestra Laura Artemisa García Chávez fue madrina de la generación 2026 en el Centro Escolar Profesor Gregorio de Gante. 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En la operación digital, Duval Rubio. 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

Saludos para todos, ¿cómo están? Excelente mañana, son las 10 ya con 16 minutos en esta cabina de Vive FM 106.3. Mañana calurosa en el Valle de Tehuacán, despejada por lo menos en gran medida, aunque sabe que siempre sopla el airecito, ¿no? En estos días de verano, la verdad es que nosotros deseamos que ustedes también le estén pasando muy bien. Gracias por su preferencia, gracias por el acompañamiento que vamos teniendo a través de nuestra frecuencia, la frecuencia correcta. Aquí donde se tocan éxitos de los 90 hasta hoy. Hoy es miércoles, ya es la mitad de semana, 15 de julio de 2026. Nos agarró en quincena y en

Entonces nosotros complacidos también de poder hacer eso, un poquito de compañía en sus actividades diarias, de verdad, pura buena vibra y el mejor de los ánimos. 10:17, algo de Savage Garden y Allison abrió justamente este bloque, ahora los dejo con Camila. Recuerde que nuestro radar mundialista llega a la media hora, así que también tenemos una línea de conversación disponible, WhatsApp y Telegram 238-122-8891. El mejor de los ánimos en esta mañana de miércoles 10:17. Bienvenidos a todos.

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0: Son las 10:30, 10:30 será Inglaterra o será Argentina. Todos los detalles, por supuesto, en nuestro radar mundialista.
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3: ¿Qué tal? Buenos días, soy Marcos Bravo y a continuación te presento el Radar Mundialista. Todo listo y preparado para el juego Argentina contra Inglaterra. La afición sudamericana tomó las calles de Atlanta para apoyar a su selección en la semifinal del Mundial. A las 13 horas estará este encuentro. Sin embargo, no todo es color de rosa. Hinchas de San Lorenzo y Huracán se agarran a golpes en pleno Mundial y previa del encuentro. Los boletos para la semifinal entre Argentina e Inglaterra están totalmente agotados. Sin embargo, la afición albiceleste busca los boletos con pancartas. El rey Felipe de España, acompañado por sus hijas, las infantas Leonor y Sofía, celebró la victoria de España sobre Francia y el pase a la gran final del Mundial. Continúen en sintonía de 5 Radio, comunicación efectiva y minuto cero. Para el Radar Mundialista, le informó Marcos Bravo.
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15: Son las 10:43.

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0: Toda la vida han estado en el banquillo de los acusados, todo el tiempo. Es más, nosotros los repelemos una vez que ya nos enfermamos, una vez que empezamos con el tema de la dieta, que nos cambian la alimentación y ya nadie los quiere. Han estado ahí en el banquillo de los acusados, los benditos carbohidratos. ¿Qué pasa con los carbohidratos? Ahí están en el banquillo de los acusados. El carbohidrato es malo, nos han dicho, para la salud, ¿no? Bueno, eso lo sabemos así como que de bote pronto. El asunto es que ese grupo alimenticio no es un problema, en realidad es necesario también para nuestro cuerpo. Es necesario a la hora que nosotros comemos. Uno no puede desprenderse del todo del carbohidrato, más si es pancito, ¿ah? Claro está, pero sí, hay algunos carbohidratos que sí tienen que salir de nuestra dieta si queremos procurarnos. El pan, por ejemplo, es uno de ellos, pero hay algunos otros que no necesariamente debemos abandonar. Hay otros carbohidratos que no nos engordan y que sí debemos comer. Por ejemplo, la avena integral, tiene un altísimo contenido de beta-glucanos. Es una fibra soluble en realidad. Y eso ralentiza la absorción de azúcares y ayuda a reducir el famosísimo colesterol. Por eso es que de pronto la avena integral sí es necesaria y es muy importante que la podamos consumir. Algo de forma muy natural es el camote. El camote que todos conocemos, sobre todo hervido o en comida así como tal guisado, tiene un índice glucémico más bajo que incluso la papa blanca. Porque el camote lo que hace es que mantiene los niveles de azúcar. Ahí yo he visto gente que hierve el camote y se toma también el agua. Bueno, algo debe traer de bueno el camote, ¿no? Es un carbohidrato que es útil y necesario para nuestra alimentación y sobre todo para el proceso como tal de el metabolismo puro, pues. Además, súmele legumbres, que también de pronto nos alejamos de ellas, los garbanzos, las lentejas, los frijoles. Son carbohidratos que sí están, de cierta manera, aceptados por nuestro cuerpo y no alejados de la dieta. La semilla de quinoa y también la fructosa, son cosas que consideradas carbohidratos que debemos seguir teniendo en nuestra dieta. Así que si de pronto queremos, no renunciemos, mejor dicho, a los carbohidratos. La invitación es, si de pronto tenemos que cambiar la dieta, hay que separar a los carbohidratos que de pronto, pues el pan, las galletas, todo lo que sí, ya sabemos que además tiene un proceso, ¿no? Como tal. Pero la avena, por ejemplo, la semilla como tal de quinoa, las legumbres, la fructosa y también el camote son muy pero muy útiles. No renunciemos del todo a los carbohidratos.
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5 minutos nos separan de las 11 de la mañana. Saludos a la familia Atilano. Montes me dice, porfa, el saludo especial para ellos con todo el gusto y cariño. Al buen Rulo también le mando saludos. Excelente mañana también para todos. Desde, ¿dónde andamos? 5 minutos antes de las 11. Desde la colonia Morelos me dice, un saludo, porfa, también deseando muy buen día y esperando que todo fluya bien. Totalmente de acuerdo. 59-61. Yo digo que Inglaterra, Hugo, no sé cómo tú, cómo vea yo. Yo creo también que Inglaterra trae chance. Muy, muy amplio el chance. La Argentina anda muy forzada en sus partidos. No sé. Ya veremos qué resulta. Argentina o Inglaterra. Lo espera España, ¿no? Bueno, 4 minutos y van a ser las 11. 238-122-8891 WhatsApp y también Telegram.

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1: Son ya las 11 de la mañana, tiempo de Radar Informativo. ¿Qué tal? Muy buenos días, mi nombre es Azul Hernández y a continuación le presento la información más importante generada hasta este momento. El Cabildo de Puebla aprobó por unanimidad la nueva política municipal anticorrupción, con el objetivo de fortalecer la transparencia y las acciones contra la corrupción en el municipio.
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1: Motociclistas arribaron en caravana al CIS Atlixcáyotl para manifestarse en rechazo a la ley casco. La doctora Erika Brito, directora del Centro de Salud Urbano de Atlixco, informó que el área de vectores realiza jornadas de fumigación en diferentes colonias del municipio para evitar la proliferación del mosquito transmisor del dengue durante la temporada de lluvias. Señaló que el insecticida utilizado en estas acciones no representa un riesgo para la salud. En más información, el presidente del Consejo de la Judicatura del Poder Judicial del Estado de Puebla, Pedro Antonio Martínez, anunció que el 3 y 4 de septiembre se realizará el Congreso Internacional de Actualización Probatoria en el Complejo Cultural Universitario. El encuentro reunirá especialistas para abordar los retos actuales en la valoración de pruebas, el uso de inteligencia artificial y los nuevos desafíos en materia de justicia. El clima en esta mañana es de 21 grados centígrados, se encuentra parcialmente nublado, se espera una máxima de 24 y una mínima de 12. Le recomiendo que se mantenga bien al pendiente de las diferentes redes sociales de 5 Radio Comunicación Efectiva y a través de Red Ciudadana, 1120 de amplitud modulada. En la consola digital Duval Rubio, Azul Hernández le desea una excelente mañana.
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8: Son las 11:07.

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16: Hay una persona atropellada aparentemente por el tren en la vía Puebla y la 6 Poniente. Hay una ambulancia también que está atendiendo en la zona. Tenga consideración porque seguramente este tramo cruce de vía Puebla y la 6 Poniente va a estar congestionado en los próximos minutos. Hay una persona al parecer lesionada en las vías del tren y si usted circula por la zona, vaya considerándolo, mida sus tiempos, tome la debida precaución.

0: 11:30, nuestro radar mundialista y la información deportiva acerca de este certamen deportivo que está a punto de concluir.
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6: Buenos días, soy Marcos Bravo y a continuación te presento el Radar Mundialista.
7: Viral.
6: De la cancha a la fiesta, en Guadalajara ya venden las piñatas de Memo Ochoa y Julián Quiñones, un homenaje al cariño que ambos futbolistas se ganaron con la afición durante el Mundial.
7: Viral.
6: Pavel, el caballo andaluz de Jorge Campos que le regaló Sergio Ramos, también disfrutó de la semifinal entre España y Francia.
7: Polémicas.
6: 4 aficionados argentinos golpean a un aficionado mexicano por decir las Islas Malvinas pertenecen a Inglaterra.
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6: Morgan Rogers será titular en el 11 inicial como extremo derecho con Inglaterra contra Argentina. Thomas Tuchel ha sido sorprendido por su desempeño viniendo del banquillo tras la victoria contra Noruega. Continúen en sintonía de 5 Radio, comunicación efectiva y minuto cero para el radar mundialista, le informó Marcos Bravo.
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0: 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Es momento de hablar de una rola que marcó, sí, una época. Porque hay canciones que van definiendo la historia de su banda, de sus intérpretes. Dare de Gorillaz pertenece justamente a ese selecto grupo. En el año 2005, Gorillaz ya había conquistado al mundo con su innovadora mezcla de rock, hip hop y electrónica, pero fue con el álbum Demon Days cuando el proyecto de Damon Albarn, ¿se acuerdan? Jamie Hewlett, alcanzó un nuevo nivel artístico y comercial. Dentro de ese disco apareció Dare, una canción que sorprendió por completo al público con un sonido pues inspirado en la música disco, el dance y el electropop, interpretada con la colaboración de Sean Ryder y el inolvidable coro de Rosie Wilson. Dare se convirtió eso en un fenómeno. Alcanzó el número uno del Reino Unido, siendo hasta hoy el único sencillo que Gorillaz ha tenido en esa posición. En Estados Unidos fue un éxito importante en la radio alternativa, mientras que en países como México se ganó, pues claro, un lugar especial entre los seguidores de la banda gracias a su constante presencia en la radio de rock y el MTV Latinoamérica. Su videoclip, protagonizado por Noodle y el peculiar personaje animado de Sean Ryder, se volvió uno de los más recordados de la década y reforzó justamente ese universo visual que siempre ha distinguido a Gorillaz. Más de 20 años después, Dare sigue siendo una de las canciones más queridas del grupo. Es un tema imprescindible en sus conciertos, acumula cientos de millones de reproducciones en plataformas digitales y continúa demostrando que una buena canción nunca pierde vigencia. Es momento de regresar a eso, uno de los grandes temas de los años 2000. Así que a disfrutar en Vive FM 106.3 del ritmo, con los coros más reconocibles de Gorillaz. Aquí está Dare, la canción más perrona.
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1: Es ya la media tiempo de Radar Informativo. ¿Qué tal? Muy buenas tardes. Mi nombre es Azul Hernández y a continuación le presento la información más importante generada hasta este momento. Una camioneta Blazer se incendió en Jicotepec, presuntamente a causa de un cortocircuito en el sistema eléctrico. Protección Civil y Municipal controlaron el fuego y descartaron riesgos en la zona.
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1: Javier Díaz Lechuga, responsable de Relaciones Públicas de Volkswagen, y José Manuel Vázquez Cabrera, presidente de la Asociación Poblana de Atletismo, anunciaron la primera carrera Croquecatón Volkswagen. Se llevará a cabo el próximo 9 de agosto a las 7 horas en el Parque Metropolitano, con recorridos de 1, 2, 3 y 5 kilómetros. La inscripción consistirá en la donación de 5 kilogramos de croquetas que serán destinadas a apoyar esta causa. Ya comenzó la temporada de chiles en nogada. El Monasterio de Santa Clara del Sagrado Corazón te invita a disfrutar de este tradicional platillo poblano preparado con el sabor que distingue a esta temporada. Podrás degustarlos todos los domingos en las siguientes fechas: julio 19 y 26, agosto 2, 9, 16, 23 y 30, septiembre 6. Visítalos en calles 8 Oriente, número 9, Colonia Centro, en Atlixco, Puebla. Si prefieres llevarlos a casa, también cuentan con servicio para llevar. Si lo deseas, puedes consumirlos en el lugar. Mayores informes al 244-445-2. La gobernadora de Tlaxcala, Lorena Cuellar Cisneros, confirmó la renuncia de Homero Meneses a la Secretaría de Educación Pública. José Trujillo Domínguez asumirá el cargo. La delegada estatal de la Cruz Roja Mexicana en Puebla, Paula Sauco, reconoció el profesionalismo y la entrega de los rescatistas poblanos que participaron en la misión humanitaria en Venezuela. El clima en esta tarde es de 23 grados centígrados. Se encuentra mayormente nublado. Se espera una máxima de 24 y una mínima de 12. Manténgase bien informado a través de las diferentes redes sociales de 5 Radio Comunicación Efectiva y a través de Red Ciudadana, 1120 de amplitud modulada. En la consola digital Duval Rubio, Azul Hernández le desea una excelente tarde.
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Bueno, ya es el mediodía, son las 12 ya con 15 minutos, algo de Las Jeans y de Sacados, una fusión que interpretó en los 90s Pop Tour Pepe y Verde, más allá de Jenny and the Mexicats, es lo que ha abierto justamente este bloque del mediodía. Tenemos en este instante 25 grados Celsius de temperatura ambiente en el Valle de Tehuacán, saludándoles como siempre, deseándoles una excelente jornada, una excelente estancia a través de Vive FM. Con éxitos de los 90 hasta hoy. Saludos, terminación 5961 a la terminación 8882. Muy, pero muy buen día, Pau. Excelente de mañana para ti. Bueno, mediodía ya en realidad. Terminación 7463. A eso iba. Y la terminación... A ver, espérenme. Terminación 3887. Perdón, este lo cuatrapé aquí. Buen día, me pueden mandar un saludo para los clientes. Y también me dice para los comerciantes en sus diferentes giros comerciales allá en el Mercado 8 de Marzo en nuestra hermana ciudad de Ajalpan. Les mandamos un saludo a toda la banda trabajadora, a la que hace compras, a la que pone y dispone también de sus espacios para la venta. Es miércoles de plaza, me dicen allá en Ajalpan. Entonces, el saludo para todos quienes nos sintonizan en la hermana República de Ajalpan. Me dijo, ¿qué pasó aquí? Ah, sí, a este iba. Gracias, terminación 7463. Es que hoy queremos felicitar, por supuesto, a nuestro buen compañero Enrique Flores, que anda de cumpleaños, anda celebrando sus 40, digo, sus 30 y algo. No me acuerdo exactamente el número, pero hoy está de cumpleaños. Así que, de parte de todo el equipo de Vive FM y de parte, me dijo, de la terminación 63 de la familia Moguel Mendoza, que siempre está además en contacto con Quique, una felicitación. No vino hoy, ya sabe, se consiente, se disfruta él mismo. Y entonces,

0: Ya son las 12 con 17 minutos y ahora sí, la felicitación también para todos los cumpleañeros de este 15 de julio desde esta cabina pura buena vibra. Son las 12 ya con 17 minutos. Voy con tema, regresamos.
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16: Quizá te pueda preguntar.

0: Así como en México 86, la Inglaterra y Argentina se van a ver en las semifinales de este Mundial. Y justamente los tres leones se van a reencontrar con esa albiceleste que aquella vez los dejó fuera. Todo por un lugar en la final. Ya espera, por cierto, España. Este es nuestro radar mundialista.
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4: Alineaciones confirmadas. Lionel Scaloni y Thomas Tuchel definieron a sus 11 guerreros titulares para buscar el ansiado boleto a la gran final del Mundial 2026.
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4: El gol más polémico de la historia. Recordemos el icónico momento de la mano de Dios protagonizado por Diego Armando Maradona en el césped del Estadio Azteca contra Inglaterra. Diego declaró al final del partido que el gol se marcó un poco con la cabeza de Maradona y otro poco con la mano de Dios.
3: Viral.
4: Ya arrancó la preparación para el 2030. Los doctores Simi se pusieron modo Haaland con todo y peluca. Ya se siente el ambiente, calientan la previa de la semifinal los aficionados de Inglaterra y Argentina, que ya ponen color y pasión en las calles antes del partido.
3: Polémicas.
4: Todo se ha salido de control, altercados entre aficionados y la policía de Atlanta, donde algunos aficionados trataron de liberar a uno de sus compañeros que estaba siendo sometido. Continúen en sintonía de 5 Radio, comunicación efectiva y minuto cero. Para el radar mundialista le informó Marcos Bravo.
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18: Doce cuarenta y tres.

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2: Ya son las 12:47. 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

0: Ahora son justamente las 12 ya con... No, 12 con 52 minutos en este instante. Hoy me da mucho gusto saludar en la cabina de Vive FM 106.3 a la licenciada Diana Rivera, la directora de vinculación universitaria, y licenciada Jessy Méndez, coordinadora de promoción y difusión de CEUNI Tehuacán. Me da mucho gusto saludarles en este mediodía para pues platicar cosas interesantes que tiene CEUNI Tehuacán y que todos debemos conocer. ¿Cómo están? Excelente tarde.
1: Estamos muy contentas de venir con ustedes aquí a poder compartirles que en CEUNI todavía tenemos inscripciones abiertas, todavía estamos en momento de poder inscribir a todos aquellos alumnos que todavía no se deciden por alguna universidad o todavía están dudando qué quieren estudiar, pues compartirles que CEUNI Tehuacán todavía tiene inscripciones abiertas para nuestras diferentes licenciaturas. Uh-huh. Te las voy a compartir,
0: claro, nosotros contamos con 5. Para que conozcamos, digo, de cierta manera toda la oferta educativa, las modalidades y también la duración que tiene en CEUNI Tehuacán, ¿no?
1: Entonces, claro que sí. Adelante. Sí, mira, en CEUNI tenemos 5 licenciaturas en modalidad presencial. Okay. Contamos con animación y arte digital, criminalística y criminología, derecho, y en el área de ingenierías tenemos civil y mecánica automotriz. Todas estas licenciaturas con una duración de 3 años, 4 meses, y las pueden encontrar en 2 modalidades disponibles: escolarizada, que son clases de lunes a viernes, o bien para las personas que a lo mejor en la semana se les complica, también la pueden encontrar en modalidad sabatina.
0: Ok, personas que trabajan, personas que requieren quizá pues la semana completita, pueden disponer en cualquiera de las esas modalidades como tal. Si alguien decide inscribirse, licenciada Diana, ¿cuál es el proceso de inscripción? ¿Qué pasos debemos seguir? ¿El nuevo estudiante qué debe hacer, ¿no?, en este proceso ya universitario como tal?
1: Claro que sí. Pues bueno, para empezar, previo a la inscripción, es importante que ellos tengan toda la información correspondiente. Entonces se pueden acercar con nosotros a través de los diferentes asesores educativos para que les puedan brindar toda la información referente al programa de estudios, costos y colegiaturas, ¿no? También la parte de las promociones, que más adelantito mi compañera se las va a compartir. Y bueno, nosotros dentro de la institución tenemos un proceso, porque pues tenemos alumnos, ¿no?, que están como dudosos en saber si estudiar esa licenciatura o tienen otras opciones. Entonces también se les brinda un acompañamiento por parte de las direcciones académicas.
0: Perfecto.
1: Posteriormente podemos agendar alguna cita, que sería lo idóneo dentro de la institución, para que puedan hacer la entrega de documentación y de igual manera efectuar los pagos correspondientes.
0: ¿Y qué documentos en este caso ya se deben tener listos? ¿Qué recomendaciones nos podría dar a lo mejor la licenciada Jessy Méndez sobre el proceso de inscripción para que sea rápido, para que sea sencillo y acorde, digamos, a los tiempos también?
2: Claro que sí, pues pueden iniciar su proceso de inscripción con alguno de los siguientes documentos, sea acta de nacimiento con código QR, certificado de bachillerato en caso de que ya cuenten con su certificado, si no, no hay inconveniente, lo pueden entregar después, constancia de buena salud o certificado médico, CURP a color o en el caso INE, copia de su INE. Más adelante puede entregar el resto de la documentación en dado caso de que no la tengan completa. Perfecto. Pero con alguno de esos requisitos, pueden realizar su proceso de inscripción.
0: Perfecto, directamente con la licenciada Jessy Méndez, coordinadora de promoción y de difusión. Y luego resulta ser que estamos a punto de concluir un ciclo escolar, pero inmediatamente se empieza a trabajar sobre el otro. Y sabemos que hay promociones en CEUNI. CEUNI siempre tiene, está trabajando, poniéndose del lado del estudiante, ¿no?, para saber esas necesidades, conociendo también de a poco qué es lo que se requiere. Y hoy nosotros seguramente vamos a conocer algunas promociones que tiene CEUNI de cara a este proceso de inscripción. ¿Cuáles podrían ser, licenciada?
2: Claro que sí, pues en este mes de julio tenemos una promoción del 50% de descuento en el concepto de inscripción y una beca del 25% de colegiatura. En dado caso de que para aquellos alumnos que hayan aplicado a alguna escuela pública, dígase BUAP, Instituto Tecnológico, dígase el TEC, sí, o UTT, tenemos una promoción disponible que consiste en una bonificación en su ficha de inscripción.
0: Perfecto. ¿Una bonificación de cuánto, lo sabemos?
2: Del total de lo que hayan pagado en su ficha de inscripción.
0: Ah, muy bien. O sea, es una alternativa, por supuesto, muy importante. Y sobre todo, aprovechar esa promoción, ¿no? En el caso de CEUNI siempre se convierte en la alternativa más importante en este caso porque te da la bonificación completita. ¿Cómo pueden agendar una visita, una sesión informativa, licenciada Diana, para mayor información?
1: Claro que sí.
0: ¿Cómo le hacemos?
1: 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De igual manera, bueno, sería como el medio más sencillo para que lo puedan agendar, puedan tener este contacto directo con nuestros asesores educativos, o de igual manera si gustan asistir a la institución para que ahí podamos orientarlos y de ser posible pues iniciar su proceso de inscripción.
0: ¿En qué horarios podemos acudir en este caso para resolver cualquier duda, digamos, antes del inicio de las clases?
1: Claro que sí, nosotros nos encontramos de lunes a sábado de 9 de la mañana a 2 de la tarde y posteriormente de 3 a 6. Y compartirles que ahorita como estamos en proceso de inscripciones, extendimos nuestros horarios de atención, entonces también ya nos encuentran en los días domingos de 9 de la mañana a 2 de la tarde.
0: Perfecto, muy bien. Y bueno, seguramente hay cosas, novedades que conocer, cosas importantes que también Seúni va preparando, va alternando en este proceso de inscripción que ya se acerca. Ustedes también pueden acudir. Cualquier informe ya nos acaban de dar aquí las redes sociales, el WhatsApp de contacto. Hay licencia y una oferta sumamente importante. 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Es un combo ese, derecho además, y dos, ingeniería civil y mecánica automotriz. 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
2: Sí, claro que sí. 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Como cada mes realizamos este evento donde tenemos diferentes clases muestras que son totalmente gratuitas. Una experiencia donde van a poder conocer de cerca las licenciaturas que tenemos y actividades diseñadas para su vocación. Los esperamos este 24 y 25 de julio en Seúni Tehuacán y muy pronto estaremos compartiendo el programa completo y todos los detalles de estas clases muestras en nuestras redes sociales. 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
0: 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Entonces, por allá nos vamos a ver viernes y sábado en el Vive Seúni. Viernes y sábado que cae 24 y 25 de julio respectivamente.
2: Es correcto.
0: Perfecto, pues les agradecemos mucho que hayan venido.
2: Muchas gracias.
0: Licenciada Diana Rivera, directora de vinculación universitaria, y la licenciada Jessy Méndez, coordinadora de promoción y difusión de Seúni Tehuacán. Gracias por su visita, nos vemos pronto.
1: Gracias.
0: Ya prácticamente es la 1:00 p.m, vamos con el radar informativo, ya está muy cerca.
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7: Rafael N., tirador de la Atlixcayotl, enfrenta cargos por tentativa de homicidio, lesiones, daños en propiedad ajena y ataques peligrosos. ¿Qué tal? Muy buenas tardes. Los saluda con mucho gusto Rafa Crespo en el radar informativo correspondiente a las 13 horas, en donde le llevamos la información más relevante generada hasta este último momento. Y es que la fiscal general del Estado de Puebla, Idamis Pastor, informó que Rafael N. enfrenta cargos por tentativa de homicidio, lesiones, daños en propiedad ajena y ataques peligrosos. Añadió que se investiga su posible relación con otros hechos y llamó a la ciudadanía a presentar denuncias si lo identifican como presunto responsable de algún otro incidente.
8: La tentativa de homicidio tiene el delito de portación de armas, porque tenemos que ver si dentro de la portación de armas que tiene él, que son varios registros ante Sedena, pero no es portación de armas, sino es que puede tener armas y son para casa, o sea, de casar, y para tenerlas en su domicilio. Esos son los registros que se den a través de un oficio que le solicitamos, nos informó. ¿Qué sucede con las otras que tiene ahí? Pues bueno, ya enviamos a la Secretaría de la Defensa.
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7: El gobernador Alejandro Armenta Mier informó que 6 presidentes municipales han sido separados del cargo por presuntos vínculos con grupos delictivos o permitir el robo de hidrocarburos, y aseguró que su gobierno actúa sin complicidad. El gobernador Alejandro Armenta afirmó que su estrategia de seguridad no se limita a reforzar corporaciones, sino que incluye acciones en empleo, educación, cultura, deporte y combate a la pobreza para prevenir la violencia. Durante su comparecencia con diputados locales, el coordinador del gabinete estatal, José Luis García Parra, detalló que la inversión del sistema de transporte por cable es de 6,752 millones de pesos. El secretario de Seguridad Pública Estatal, Francisco Sánchez, informó que el fortalecimiento de tecnología como drones y la capacitación constante de elementos especializados ha mejorado las labores de investigación y contribuido al esclarecimiento de casos. Hasta aquí la información. Este fue el radar informativo correspondiente a las 13 horas. Actualmente en la ciudad de Puebla hay una temperatura de 24 grados. En la consola, don Martín Tapia. Le informó Rafa Crespo. Que tenga una excelente tarde.
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0: La 1:07.

Es la 1:15 a través de Vive FM 106.3. Canción para regresar de Sebastián Yatra, Joel Corey, un poquito antes con Head and Heart, lo que estuvo en sintonía. Rose, ya están jugando Inglaterra y Argentina y hay bastantes empujones de por medio. Es lo que dice el timeline, ¿eh? No vayan a creer que lo estoy viendo aquí. Es la 1:16. El abrazo va de vuelta hasta la zona de San José, Miahuatlán, a la terminación 1077. Saludos, muy buena vibra para ustedes. Hace calorcito en el Valle de Tehuacán. Tenemos en este instante 26, casi 27 grados Celsius, lo que marca el termómetro. 1:16. Los dejo con Elena Rose, Cosita Linda.

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15: Una 22.

0: Ya es la 1:29 PM, Atlanta es la sede de este partido de semifinal entre Inglaterra y Argentina. Para todo esto, nuestro radar mundialista, claro.
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3: Se juega la semifinal de la Copa del Mundo entre Argentina e Inglaterra. Partido cardíaco donde ambos equipos llegan, pero no concretan.
1: Polémicas.
3: Zlatan Ibrahimovic opina antes de la Argentina contra Inglaterra, donde mencionó: Inglaterra ha visto la mano de Dios. Ahora conocerán el pie izquierdo de Dios.
1: Polémicas.
3: Alemania rechazó firmar la carta de apoyo para que Gianni Infantino continúe al frente de la FIFA. El primer gran golpe político ya llegó.
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3: Argentina solo ha ganado uno de los 8 partidos que se ha enfrentado a Inglaterra en toda la historia, en la victoria 2-1 en junio de 1986 por los cuartos de final de la Copa Mundial. 4 derrotas y 3 empates. Continúen en sintonía de 5 Radio, comunicación efectiva y minuto cero para el radar mundialista, le informó Marcos Bravo.
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0: Vamos y venimos, hacemos un break rapidísimo. Es la 1:49. Regresamos, buen provecho para todos. Sigan disfrutando de más éxitos de los 90 hasta hoy. Entonces, en 11 minutos serán las 2 de la tarde.
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1: El gobernador Alejandro Armenta afirmó que la seguridad se ha fortalecido en Ciudad Cerdán. Buenas tardes, soy Antonio Zamora y este es el radar con la información generada hasta este momento. El gobernador Alejandro Armenta afirmó que la seguridad se ha fortalecido en Ciudad Cerdán, Tlachichuca, Cuautempan y San Nicolás, Buenos Aires. Esto tras las detenciones de autoridades municipales. Asimismo, el mandatario estatal afirmó que durante la administración panista encabezada por Rafael Moreno Valle, el robo de hidrocarburos operó con protección del gobierno estatal. Además, exhortó a los partidos políticos a evitar postular a personas vinculadas con actividades delictivas a cargos de elección popular.
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1: José Luis García Parra afirmó que el sistema de transporte por cable es una obra con orden, sustento y propósito. Además, aseguró que no se oculta información sobre el proyecto, previsto para operar en noviembre de 2028.
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1: México ocupa el primer lugar en abandono de perros, señaló Alejandro Azcárraga, director de la primera carrera Croquetón Volkswagen. El evento se realizará el próximo 9 de agosto a las 7 de la mañana en el Parque Metropolitano. El secretario de Seguridad Pública Estatal, Francisco Sánchez, informó que se realizaron cambios de la Policía Municipal de Tepeaca para reforzar la estrategia de seguridad, además de mantener operativos permanentes contra actividades ilícitas. La temperatura en la capital poblana es de 24 grados centígrados. Sigan en sintonía de 5 Radio en la consola digital Martín Tapia. En el radar informó Antonio Zamora. Que tengan una excelente tarde.
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Excelente tarde, ya las 2:16. Te estoy acompañando en esta tarde de miércoles, este ombligo de semana, quincena por fin. Yo soy Montse Trujillo y voy a estar contigo hasta las 7, así que quédate en sintonía conmigo.

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3: Al medio tiempo, Inglaterra y Argentina empatan 0-0 en la semifinal de la justa futbolera. Buenas tardes, soy Antonio Zamora y este es el Radar Mundialista con la información generada hasta este momento.
4: Última hora mundialista.
3: En un partido sumamente ríspido y con pocas emociones, Inglaterra y Argentina empatan sin goles al medio tiempo de la semifinal de la justa futbolera que se disputa en Atlanta. El partido se ha convertido en un verdadero carrusel de patadas. En los primeros 45 minutos hubo 21 faltas y solamente un disparo a portería por parte de Inglaterra. Además, ya están amonestados Lisandro Martínez y Elliot Anderson.
4: Polémicas.
3: En Suiza salieron a marchar en contra de la Organización del Fútbol Internacional y Gianni Infantino. Los manifestantes protestaron contra la comercialización del deporte, la corrupción institucional, los arbitrajes, los horarios de los partidos y los modelos de negocio modernos impuestos por la Organización Mundial del Fútbol.
4: Reporte mundialista.
3: De acuerdo a diferentes reportes, Alexander Sørlo, delantero de la selección de Noruega, ha recibido amenazas de muerte por no pasar el balón a Haaland en una jugada crucial durante el partido ante Inglaterra en la que quedaron eliminados de la justa futbolera.
4: Polémicas.
3: El técnico de Egipto, Hossam Hassan, explicó que su gesto de la cruz con las manos no fue por racismo, sino para denunciar las injusticias del árbitro. El gesto no era por racismo, le estaba diciendo no está siendo justo. Además, Messi vino hacia mí y no sé qué tanto me estaba diciendo. Fue una de las pocas veces que Messi se metió en discusiones durante el partido y terminó llorando porque la estaba pasando mal emocionalmente. Egipto era una selección durísima y los pusimos en aprieto. Yo traté de no contestarle y de que no hubiera ningún roce verbal entre nosotros, por respeto a su trayectoria. Sigan en sintonía de 5 Radio. En el Radar Mundialista informó Antonio Zamora. Que tengan una excelente tarde.
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5: Ya las 2 con 34 minutos. Acabamos de escuchar este Radar Mundialista de la hora número 14. Y yo sé que ahorita está el partido, las semifinales de Argentina contra Inglaterra. Así que es muy importante que nos mantengamos informados para los que no tenemos la oportunidad de estos momentos estar desde la comodidad de nuestros hogares viendo el partido. Así que estos radares sirven como para que tengamos las actualizaciones de esta fiebre futbolera. 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
2: Ya las 2:53, escuchamos este tema de Sebastián Yatra con Canción para Regresar, y también escuchamos algo de Charlie XCX con I Like It. Y también te recuerdo los números en cabina para que te reportes aquí con tus mensajitos al 238-122-8891. O de igual forma al 38-246-15. Yo soy Monse y te sigo acompañando hasta en punto de las 7.

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1: Publican el calendario escolar oficial para el ciclo 2026-2027. Son las 3 de la tarde con en punto y estas son las noticias más importantes al momento. Estamos viendo aquí ya los últimos minutos, prácticamente segundos de este encuentro entre Inglaterra y Argentina. Argentina sigue arriba 2-1. Y en las noticias, la Secretaría de Educación Pública dio a conocer el calendario escolar 2026-2027 para preescolar, primaria y secundaria. El ciclo escolar comenzará el 31 de agosto de 2026 y finalizará el 9 de julio de 2027 con 185 días de actividades escolares. El calendario ya está disponible para que usted lo pueda descargar en las redes sociales de arroba la red 5 radio. En más información, localizan dos cadáveres a un costado de la autopista Puebla-Córdoba, a la altura del kilómetro 165 más 500 con dirección a Puebla, en la zona de Acatzingo. Autoridades ya atienden el reporte de estos dos cadáveres localizados a un costado de la autopista Puebla-Córdoba. En más información, policías de la Secretaría de Seguridad Ciudadana y de San Pablo del Monte estuvieron a punto de ser linchados durante un operativo. Un presunto ladrón fue golpeado por pobladores antes de ser entregado a las autoridades. En más información, el Cabildo de Puebla aprobó acciones para fortalecer la atención ciudadana, entre ellas declarar agosto como mes de las y los policías de la ciudad de Puebla y concretar un hermanamiento con Ensenada, Baja California. Y en reportes de la red, que siempre informa antes de que sea noticia, reportan un camión de carga quedó atrapado tras caer en un socavón ubicado en la calle Guadalupe Victoria, en la Junta Auxiliar Ignacio Romero Vargas. Equipos de atención ya trabajan en la zona para poder sacar a este camión. Es un volteo que cayó en el socavón y ya terminó el encuentro entre Argentina e Inglaterra. Quedan 2-1 a favor de Argentina. Se convierte Argentina en el finalista de esta justa deportiva. El detalle de estas y otras noticias en Red Ciudadana, en la multiplataforma, en redes sociales, portal de noticias redciudadana.mx y en radio en 1120 de amplitud modulada. En Radar le informa Girat Aguilar Miranda. Gracias.
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Las 3 con 16 minutos, comenzamos con algo de La Gusana Ciega, Tornasol y Camila, ¿de qué me sirve la vida? Y justamente te quiero platicar de algo que, bueno, depende si tú eres creyente. ¿Eres creyente de las energías? ¿Crees que existen energías negativas y positivas y que hay gente que lo refleja? Pues, bueno, y es que te voy a decir algunas señales de que significa que tú tienes una energía positiva, cosa que la gente realmente ve esa buena vibra en ti. Uno de ellos es que los desconocidos y los niños pequeños se sienten completamente seguros y cómodos a tu alrededor. Y este es uno de los indicadores más innegables de una frecuencia pura y positiva, y es cómo reaccionan ante ti los seres que no fingen. Por ejemplo, los niños que poseen un radar intuitivo increíble suelen mirarte fijamente, sonreírte, acercarse sin dudarlo. No es como que te le acercas y empiezan a llorar, no, sino que pueden sentirse tranquilos al lado tuyo. Igual la forma que puede llegar a ser las personas totalmente extrañas en espacios públicos, pueden iniciar conversaciones cálidas contigo de la nada o pedirte ayuda educadamente. Esto ocurre porque tu lenguaje corporal, tus expresiones faciales, tu actitud en general proyectan una seguridad que desactiva todas esas defensas sociales de que si me la acerco, pues no me va a ayudar o me va a hacer el feo, no. Tú tienes una buena energía y un buen lenguaje corporal, que por eso es que se te acercan. Es que tu presencia les comunica a sus mentes que eres una persona amable, digna de confianza y segura con quien pueden estar. Ahorita te traigo otras señales para decirme que si eres o no eres de esas personas con energía positiva. Ya las 3 con 18.

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3: Argentina derrotó a Inglaterra 2-1 y ya está lista la final de la justa futbolera. Buenas tardes, soy Antonio Zamora y este es el Radar Mundialista con la información generada hasta este momento.
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3: Luego de irse sin goles en la primera parte, la segunda mitad estuvo llena de emociones. Primero, Inglaterra se fue al frente con anotación de Anthony Gordon al minuto 55, pero con empuje, Argentina le dio vuelta en menos de 7 minutos. Primero, al minuto 85, Enzo Fernández anotó un golazo de larga distancia, y al minuto 92, Lautaro Martínez, con un cabezazo, le dio la victoria a Argentina. Hay que destacar la labor de Lionel Messi, que dio los dos pases para gol. Con este resultado, ya está lista la final del próximo domingo, cuando se enfrentarán España y Argentina en New Jersey, mientras que Francia e Inglaterra se medirán el sábado por el tercer puesto.
4: Dato mundialista.
3: En este partido se suscitó un dato interesante relacionado al delantero argentino Lautaro Martínez, y es que ha entrado desde el banquillo para marcar o asistir en cada uno de los últimos 3 partidos de Argentina. Contra Egipto dio una asistencia, y contra Suiza y contra Inglaterra terminó anotando. Por su parte, Lionel Messi ya llegó a 12 goles en los que ha participado en esta justa futbolera. Lleva 8 anotaciones y 4 asistencias. Si hace un gol en la final, se convertirá en la bota de oro de la actual competencia.
4: Reporte mundialista.
3: CONCACAF y CONMEBOL están explorando una posible fusión en el contexto de la expansión a 64 equipos que tendría la justa futbolera del 2030. Hay que recordar que en todo el continente americano hay 45 naciones elegibles para disputar el torneo, y la eliminatoria se dividiría en 9 grupos de 5 equipos, en un torneo tipo UEFA. Sigan en sintonía de 5 Radio. En el Radar Mundialista informó Antonio Zamora. Que tengan una excelente tarde.
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5: Yo las 3:32 y te sigo diciendo algunas señales que si te pasan es porque significa que tú tienes buenas vibras. Otro es que sabes escuchar, prestas atención a los demás sin interrumpir y les haces sentir que su opinión importa. Por ejemplo, un amigo tiene un mal día y en lugar de cambiar el tema, lo escuchas y le das el tiempo para desahogarse. También sonríes con naturalidad. Tu sonrisa transmite confianza y hace que el ambiente sea más agradable. Ejemplo, saludas con una persona en una tienda con una sonrisa, un buenos días, y la otra persona también te sonríe, también te corresponde. También si ves el lado positivo de las cosas, no significa que ignore los problemas, sino que busques soluciones en lugar de quejarte, que eso sí es bastante importante. También los animales se sienten atraídos instintivamente por tu presencia y te muestran afecto de inmediato. Porque por supuesto que hay algunas mascotas o unos perritos que a veces podemos llegar a ver en la calle como que se alejan de nosotros, no se quieren acercar. Pero ahí es cuando no tienes buena vibra. Pero cuando se te acercan, sé que los acaricias y todo eso, significa que tú estás transmitiendo una energía positiva. Y es que al igual que los niños pequeños, las mascotas domésticas y los animales salvajes son sumamente sensibles a los cambios fisiológicos que provocan las emociones humanas. También es que tú tienes un sentido de la intuición muy desarrollado que guía las decisiones diarias con precisión. Y es que una energía personal vibrante significa que la conexión entre tu mente consciente y tu instinto visceral profundo están completamente libre de bloqueos. Puedes captar fácilmente las motivaciones ocultas de los demás, notando las red flags, las famosísimas red flags o banderas rojas en las relaciones, mucho antes de que se manifiesten visualmente. Si tú posees algunas de esas señales, significa que tú traes buenas vibras. Así que dime, ahorita que lo que te acabo de decir, ¿te consideras una persona con buenas vibras o te consideras un poquito mal vibroso, mal vibrosa? Ya las 3:34, te dejaré con algo de Natalia Lafourcade, Amor de mis amores.

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0: Ya las 3:52 y es tiempo de la canción más perrona, que te presente la canción más perrona que he elegido para ti el día de hoy. Y es que hoy vamos a recordar una de las canciones más importantes en la carrera de la que le dicen que es la Taylor Swift mexicana, Patti Cantú, con este tema de Afortunadamente No Eres Tú. Esta canción se estrenó en el 2010 y este tema marcó un antes y un después para la cantante, consolidándola como una de las grandes figuras del pop mexicano. Su éxito fue inmediato, alcanzó el número 2 en el top 100 del Afrofon y fue número 1 en Radio 100 México, y se colocó entre las canciones más sonadas del país. Actualmente esta canción supera las 131 millones de reproducciones en Spotify, y es que más allá de los números, Afortunadamente No Eres Tú se convirtió en un himno de desamor gracias a una letra honesta, una interpretación poderosa y un sonido que sigue vigente. Fue la canción que confirmó el éxito de Patti Cantú como solista y la consolidó como una de las compositoras más importantes del pop en español. Y es que sin duda estamos hablando de un tema que no nada más marcó una etapa en su carrera, sino que continúa siendo el mayor referente de su discografía y uno de los clásicos del pop mexicano de la década del 2010. Así que te presento Patti Cantú, Afortunadamente No Eres Tú, para el día de hoy en la canción más perrona.
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1: El Cabildo de Puebla aprobó acciones para fortalecer la atención ciudadana, entre ellas declarar agosto como mes de las y los policías de la ciudad de Puebla. Muy buenas tardes, esta es la información más importante generada hasta este momento. El Cabildo de Puebla determinó no continuar con el procedimiento de sanción contra la regidora Georgina Ruiz Toledo y aprobó agosto como el mes de las y los policías de la ciudad de Puebla. Productores poblanos participaron en la jornada para el fortalecimiento de sociedades cooperativas y emprendimientos sociales, con capacitación y vinculación para impulsar sus proyectos. Reportan descarrilamiento del tren interoceánico en Oaxaca. El incidente ocurrió en la línea Z entre Nizanda y Chivela. La SEMAR informó que no hubo personas lesionadas. El Monasterio de Santa Clara del Sagrado Corazón en Atlixco te invita a disfrutar todos los domingos de julio y agosto y hasta el 6 de septiembre de sus tradicionales chiles en nogada en la calle 8 Oriente número 9 en el centro de Atlixco. Para más información puedes comunicarte al 244-445-1240. En más de la información, detienen en Querétaro a Mario N., acusado de un feminicidio cometido en Tlaxcala en 2016. La captura se realizó mediante coordinación entre fiscalías estatales. El clima en estos momentos es de 25 grados. Hasta aquí la información. Lo invito a que no se despegue de 5 Radio, comunicación efectiva. En la consola, Martín Tapia. En el radar le informó Mariana Meneses. Muy buenas tardes.
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4:17, comenzamos esta hora con MDO, con Me Huele a Soledad, Aguru con Josh Projecton, con Infinity, y ahorita te voy a dejar con Sofía Reyes y De La Ghetto, 1, 2, 3, y vienen más éxitos de Mario Bautista, de Belinda, de Los Ángeles Azules, de Jenny and the Mexicans, así que sigue en sintonía del 106.3, donde sonamos los éxitos de los 90 hasta hoy. Yo soy Monse y te sigo acompañando hasta las 7.

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4: Buenas tardes, soy Antonio Zamora y este es el Radar Mundialista con la información generada hasta este momento.
5: Última hora mundialista.
4: Jugadores de Inglaterra y Argentina se dijeron de todo y protagonizaron un fuerte cruce tras el silbatazo final y tuvieron que ser separados. Afortunadamente no pasó a mayores y los festejos de Argentina al derrotar a Inglaterra en la semifinal continuaron sin ningún problema.
5: Dato mundialista.
4: Este partido entre Inglaterra y Argentina es el primer juego de la justa futbolera desde 1966 que no tuvo ni un solo disparo a portería en los primeros 30 minutos. De hecho, el récord anterior era en el encuentro entre Inglaterra y Noruega de los cuartos de final, en donde el primer disparo a meta se registró al minuto 29.
5: Reporte mundialista.
4: Inglaterra ha perdido las últimas tres semifinales que ha disputado en la justa futbolera. La primera fue en 1990, la siguiente fue en el 2018 y ahora la de este 2026 ante Argentina. La única que pudo ganar fue la de 1966 cuando terminaron coronándose campeones.
5: La historia mundialista.
4: Mientras que la final de la justa futbolera entre España y Argentina será la primera ocasión en la historia del fútbol en la que los campeones vigentes de la Eurocopa y la Copa América se midan para definir quién es el mejor equipo de todo el planeta.
5: México en el Mundial.
4: De acuerdo a diferentes reportes, Juan Manuel Lillo, el español asistente de Pep Guardiola en Manchester City, podría unirse al cuerpo técnico de Rafael Márquez en la selección nacional. Juan Manuel Lillo dirigió a Dorados de Sinaloa en el 2006, cuando Guardiola jugó con el equipo sinaloense. Sigan en sintonía de 5 Radio. En el Radar Mundialista informó Antonio Zamora. Que tengan una excelente tarde.
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6: Ya las 4 con 35 minutos y estábamos sintonizando el Radar Mundialista de esta hora. Y te tengo una recomendación en esta bonita tarde de miércoles. 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

Viernes 4:51. Hey Soul Sister por Train es lo que estábamos escuchando. Y oye, recientemente estaba leyendo que según un nuevo estudio, se estima, imagínate, que en México los consumidores de plataformas de streaming, ya sea Netflix, Disney, Prime Video, HBO, todas esas plataformas en donde podemos ver películas y series y también hasta partidos en vivo, pues bueno, se destina en promedio 764 pesos al mes, equivalente a más de 9 mil pesos al año en las plataformas de streaming aquí en nuestro país. Imagínate, hay personas, tú eres de esas personas que están pagando los 9 mil pesos al año. Cuéntame al 238-122-8891 o al 38-246-15, porque parece como que algo exagerado, pero tal vez tienes ahí el HBO porque hay una película que me gusta, tengo ahí el Netflix porque ahí están las series, o tengo el Disney nada más por la nostalgia, y de ahí se va juntando bastante dinero al año. Así que hay que revisar más nuestras finanzas. Ya las 4:52, esto es Jenny and the Mexicats con Verde Más Allá.

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1: El gobernador de Puebla señaló que los servicios de inteligencia y la coordinación entre instituciones de seguridad han permitido atender situaciones de riesgo. ¿Qué tal? ¿Cómo le va? Le saluda con muchísimo gusto su servidor Max López al micrófono para informarle en este radar de las 17 horas que el gobernador Alejandro Armenta señaló que los servicios de inteligencia y la coordinación entre instituciones de seguridad han permitido atender situaciones de riesgo tal cuales son las de la vía Atlixcáyotl con respaldo de fuerzas federales y estatales.
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1: El gobierno de Puebla Capital y el Instituto Politécnico Nacional trabajarán en una estrategia con tecnología y análisis de datos para fortalecer la prevención de inundaciones mediante un sistema de alerta temprana. Tras un reporte de olor a gas en Huechotitla, Puebla, autoridades realizaron una verificación y descartaron fugas activas o concentraciones explosivas. El aroma provenía de residuos de mercaptano. Autoridades realizaron la detención de Rafael Z, señalado como el presunto responsable del caso de la vía Atlixcáyotl. El operativo contó con la participación de corporaciones de seguridad. Esta información detallada puede usted observarla a través de todas nuestras redes sociales. Arroba la red 5 Radio en X, 5 Radio Comunicación Efectiva en Facebook. Tras comparecer ante el Congreso de Puebla, José Luis García Parra afirmó que el sistema de transporte por cable cuenta con los permisos necesarios y que el proyecto iniciará el próximo agosto. La presidenta Claudia Sheinbaum recibió en el Palacio Nacional al mandatario de Panamá, José Luis Raúl Mulino, para fortalecer la cooperación entre ambos países en comercio, seguridad e innovación. La gobernadora de Tlaxcala, Lorena Cuellar, inauguró nuevas instalaciones educativas durante la clausura del ciclo escolar 2025-2026 y destacó que se fortalecen espacios dignos y seguros para estudiantes. El clima hasta este momento es de 24 grados centígrados. Le invito a que continúe en sintonía de 5 Radio a través de todos nuestros canales de información. En el radar mundialista le informó. En el radar le informó Max López. Excelente tarde.
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8:16, No es mi culpa, por Paulina Rubio, Belé con Anita, Bésame así, Juan Magán con Verano Azul, es lo que estábamos sintonizando. Y este rato te estaba platicando que hay personas que gastan bastante dinero al mes en todas estas plataformas de streaming para ver sus películas, sus series favoritas, sus reality shows, o también ahorita que ya se pueden ver en algunas plataformas partidos en vivo. Pues le invierte, ahorita es lo que está de moda. Y me están llegando comentarios aquí en los números en cabina que me dicen más o menos todas las plataformas que tienen. Y sin duda las plataformas de streaming es algo que llegaron para quedarse. Así que cuéntame, sígueme contando qué plataformas de streaming tú usas para ver tus series y tus películas. Al 238-122-8891 o al 38-246-15. Esto es Ragazzi con TVC.

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2: Ya las 5:30 y justamente escuchamos a Matiz con Más que Amigos. Y ahorita te voy a dejar con el radar mundialista de las 5.
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5: Horarios definidos para la final del Mundial. ¿Qué tal? ¿Cómo le va? Le saluda con muchísimo gusto su servidor Max López al micrófono para informarle que habemos finalistas y horarios para la final del Mundial. Serán Argentina y España en punto de las 13 horas el próximo domingo en el estadio de New Jersey, quienes definirán al campeón del mundo.
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5: Lamine Yamal y Messi se encontrarán en una final generacional. Por un lado, la joya española llega con 19 años cumplidos, mientras que Messi, 20 años mayor, tiene 39 años.
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5: Argentina llega a su tercera final del mundial en el siglo XXI. La primera fue en Brasil 2014, posterior la coronación en Qatar 2022. Y ahora tendrán la posibilidad de bordar la cuarta estrella en New Jersey.
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5: Tras sus dos asistencias en el partido de semifinales contra Inglaterra, Leo Messi lidera las aportaciones a gol en esta justa mundialista con 8 goles y 4 asistencias. Recuerde estar al pendiente de 5 Radio, comunicación efectiva y de Minuto Cero a través de todos nuestros canales de información. En el radar mundialista le informó Max López. Excelente tarde.
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